Estás en Match 90.1 más Pop. Conéctate, que vamos de escuchar Latch, The Disclosure y Sam Smith. Que Matter, la boda de Sam Smith ya es muy pronto. Y aquí te traigo el chisme de su historia de Mars. Soy Yusel Navarrete y te acompaño hasta las 10 de la noche. Justo en la Met Gala di a conocer la noticia de que él y Kristen Cohen se nos casan. Lo más tierno para muchos es que Sam literalmente terminó enamorándose de su propio diseñador Matter, ya que justo Kristen pues ha creado varios de los looks más icónicos en los últimos años. Ese es el cuento de hadas, o sea, fue como si Cenicienta se hubiera enamorado de la hada madrina, ¿sabes? Algo así, por así decirlo, en un ejemplo de un cuento de hadas, algo así por el estilo. Y pues qué felicidad por Sam Smith de que tiene ya al amor de su vida, y muy pronto vamos a tener Bodoria Matcher. Así que bueno, ahí el chisme con este gran artista Match, que te recuerdo que tenemos boletos para él en nuestro pasaporte, 4 boletos, matchmx.fm, en nuestra página en internet tienes toda la info. Vámonos con más rolas. Llega Justin Bieber con Nicki Minaj en la canción 222 del día, con Beauty and a Beat, aquí en Match 90.1 más Pop. Conéctate. 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

Estás en Match 90.1 más Pop. Conéctate, escuchamos a Dua Lipa con Houdini. ¡Qué matcher! Dua Lipa y el vocalista de la banda Tame Impala se hicieron virales en TikTok después de grabar el tren de Dracula. Soy Isel Navarrete y te estoy acompañando hasta las bonitas 10 de la noche. Sí, matcher, lo que más llamó la atención de todo este video, de todo este trend que ellos hicieron, fue sus caras, porque Dua pues aparecía súper emocionada, bailando, ya sabes, dándolo todo, pero Kevin se veía súper serio y como un poquito incómodo. La verdad es que esto hizo que muchísimos fans bromearan diciendo que pues él representaba perfecto a todos los introvertidos y Dua Lipa era como el ejemplo de los introvertidos. Matchler, está muy chistoso. Sigue el video, te lo voy a dejar en mis historias de Instagram por si lo quieres ir a ver. Allá lo tienes, Matcher, justo esta canción. Ya tendremos en la mente cuál es el trend donde salen ambos, van caminando. Te voy a dejar el video en mis historias para que lo vayas a ver. Arroba Giselle Navarrete guión bajo. Síguenos también en arroba Match Radio HQ. Te voy a dejar con más música. Llega Avicii en la canción 224 del día con Wake Me Up. Sonando en Match 90.1 más Pop. Conéctate, buenas tardes.

Estás en Match 90.1 más pop. Conéctate, que vamos de escuchar I Just Might de Bruno Mars. ¡Qué buena rola! 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Por última vez, Matcher, la palabra secreta es his. Vámonos con la siguiente rola, que duele un poco, Matcher. Yo lo sé. ¿Ya sabes cuál es? La canción 225 del día, The Reason, The Who Stank, Sin Llorar, Matcher. Ya la escuchas en Match 90.1 más pop. Conéctate.

Estás en Match 90.1 más pop. Conéctate, escuchamos As It Was de Harry Styles. Matcher, oficialmente Shakira ya no tiene ninguna deuda luego de su divorcio con Piqué. Soy Giselle Navarrete y te acompaño hasta las 10 de la noche. ¿Te acuerdas que en su canción con Bizarrap dijo que le habían dejado con la deuda en Hacienda? Pues las autoridades españolas decían que Shakira debía pagar impuestos como residente porque, según pasó, más de 183 días en el país, pero ahora el tribunal concluyó que pues no pudieron comprobar que ella sí estuvo estos 183 días. Así que ahora Hacienda tendrá que devolverle alrededor de 60 millones de euros. Claramente lo pudo resolver Matcher y qué bueno que ya no hay ninguna parte de este tema, y ya veremos con qué nueva frase nos va a sorprender en alguna nueva canción, porque estoy muy segura, Matcher, así te la apuesto en este momento, de que en su siguiente canción va a mencionar algo de la deuda de Hacienda, de que ya no existe, no hay, se fue, nunca existió. Vámonos con una canción de Shakira, tremenda rola, muy buen himno de la mismísima Shakira, esto es Whenever, Wherever, en la canción número 227, aquí en Match 90.1, más pop.

Match 90.1 más Pop. Conéctate, escuchamos Golden de Lars Hendrix. 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Matcher, si tú eres muy fan del house, del deep house, del afro house, este evento es para ti. Soy Giselle Navarrete y te acompaño hasta las 10 de la noche. De fondo tenemos una de las canciones que Kane Music ha hecho. Me encanta, Match, me encanta el sonido. 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Te dejo con más música, un clásico, Matcher, la canción 229 de la boy band NSYNC, se llama Bye Bye Bye Bye Bye, aquí en Match 90.1 más Pop. Conéctate.

Estás en Match 90.1 más Pop. Conéctate, que vamos a escuchar Jamaican de Hugo y Salto. Gran rola sonando a las 6:42. Kemacher, esta canción está basada en Bam Bam, una canción súper famosa, pero del año del 82, Matcher, de 1982. Imagínate. Oye, yo soy Isela Navarrete y te estoy acompañando hasta las 10 de la noche. Justamente lo que hicieron estos productores, Hugo y Salto, fue tomar la voz y el coro más reconocible de la canción original y lo convirtieron en una versión electrónica con un ritmo perfecto como el que ya conocemos, que además está como súper bien para fiestas, ¿no? O sea, la neta, yo sí me imagino en una fiesta bailando esta rola. Muy, muy, muy de fiesta. Y lo más loco es que esta canción empezó a hacerse súper viral en TikTok porque muchísima gente la comenzó a usar en videos de viajes, de outfits, de momentos súper divertidos. Y te tengo la canción original, sí, Matcher, esa, de 1982. ¿Listo? O sea, nada, nada, nada que ver con la versión que tenemos súper viral ahorita. O sea, escucha esto. Y luego tenemos esto. Tun, tun, tun. Con esto yo me imagino la playa, la verdad. Es una gran diferencia ambas versiones, pero la neta, ambas rolones. Y la siguiente canción que vamos a escuchar también es tremendo rolón. Es Luther de Kendrick Lamar y SZA. En la canción número 231 del día de hoy, ya sabes que estás en la mejor estación. Match 90.1 más Pop. Conéctate, buenas tardes.

0: Without Me de Eminem, gran canción, la rola número 233 del día de hoy. Matcher, un saludo para Jesse Sosa, que me mandó un mensaje diciéndome que me eche un rap de Eminem, porque ayer, si tú estuviste por aquí, supiste, Matcher, que me eché un rap de una canción de 21 Pilots. Pero bueno, Jesse, déjame decirte que no le llego a la velocidad de Eminem para rapear, así que voy a practicar y ya veremos si en la siguiente vez te tengo un rap completo de Eminem. Muchas gracias por estar sintonizándonos. Es la canción número 233 del día de Matcher. ¿Qué crees? Beyoncé acaba de sumar otro logro histórico gracias a su canción Single Ladies. Te voy a explicar todo esto a las 6:55.
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2: ¿Qué tal? Muy buenas tardes, martes 19 de mayo, ya 5 minutos. No se paran de que sean las 7 de la noche, de la tarde, y todavía no llueve, Matcher. Bueno, al menos por aquí, en la bonita colonia Santiago, todavía no llueve. ¿Qué tal por allá, por donde tú andas? Cuéntamelo a través de redes, ya sabes que por allá conectamos, @GiselleNavarrete_ Match Radio HQ. Hoy una rola de Beyoncé podría ser resguardada para que la gente del futuro pueda escucharla. Te doy los detalles de esto dentro de dos canciones.

Estás en Match 90.1 más Pop. Conéctate, escuchamos Crazy in Love de Beyoncé, que Mercury consiguió que su rola Single Ladies fuera incluida en el Registro Nacional de Grabaciones de Estados Unidos. Soy Yusel Navarrete y te estoy acompañando hasta las bonitas 10 de la noche. Sí, Mercury. Esta es una lista creada por la Biblioteca del Congreso para preservar canciones consideradas importantes para la cultura y la historia del país en Estados Unidos. Y básicamente, pues esto significa que la canción, que esta canción Single Ladies, ya está como súper considerada y ya es vista oficialmente como una pieza icónica de la música estadounidense y va a ser conservada para futuras generaciones. ¡Qué locura, Mature! Es como si tuviéramos una pintura de Van Gogh y la conocemos desde hace muchos, muchos años y sabemos que es muy importante, sabemos que es muy famosa en nuestra cultura, en el arte. Pues pasa lo mismo, Mature, pero con una canción de Beyoncé. Específicamente Single Ladies, y a mí me parece increíble. Lo que sí es que siento que no debería de ser la única artista por el momento. También a Taylor Swift la agregaron. Mature, yo siento que ya muy pronto deberían de agregar a Bruno Mars. Y si me preguntan cuál canción debería ser esta, Mature, Risk It All de Bruno Mars, la canción número 235 del día, porque es la canción más romántica del condado y la vamos a ver en muchas bodas en este año, te lo prometo. Estás en Match 90.1 más Pop, conéctate.

0: Sigues en Match 90.1 más pop. Conéctate con Sabrina Carpenter. Acabamos de escuchar Please, Please, Please. 236 canciones sonando el día de hoy. 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

Estás en Match 90.1 más Pop. Conéctate que vamos a escuchar Baby One More Time de Britney Spears. 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Soy Isela Barreto y te estoy acompañando hasta las 10 de la noche. 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Hoy vamos a poner una rala para que nos ponga de buenas, así Match. La lluvia no nos va a poner triste. ¿Estás listo para saber por qué? ¡Sí! Llega la canción número 238 del día, Just the Way You Are the Milky, mi rola favorita, Match. Aquí en Match 90.1 más Pop. Conéctate, disfrútala.

Estás en Match 90.1 más pop. Conéctate que vamos a escuchar Until I Found You de Stephen Sánchez. Una canción muy romántica, mature. ¿Y qué crees? Billie Eilish al fin confirmó que anda de novia con el actor Nat Wolff. Soy Isel Navarrete y estoy contigo hasta las 10 de la noche. Sí, mature. Billie Eilish y Nat Wolff, que a lo mejor lo conocerás por películas como Ciudades de Papel y también apareció bajo la misma estrella. Pues bueno, ellos dos hicieron oficial que son pareja justo durante el estreno de Hit Me Hard and Soft, The Tour Live, la película de Billie Eilish. Fue una premiere en Los Ángeles y ellos dos llegaron juntos, abrazaditos, beso que beso, agarraditos de la mano, mature. Y hace meses pues había rumores sobre su relación y ya fue al fin que se dejaron ver públicamente como pareja. La neta, ya le tocaba un amor muy bonito a Billie Eilish y esperemos que ahora tengamos rolas muy muy románticas y que no le rompan su corazón, porque si no vamos a tener rolas muy tristes. Que bueno, luego también son tremendos rolones esas rolas, así que bueno, Matcher, por ahora le vamos a desear lo mejor en su nueva relación, que sean muy bonitos y que sean muy felices. Oye, ¿sabías que Billie Eilish tiene mi edad? A mí me vuela mucho la cabeza que ella tan joven está haciendo cosas demasiado increíbles. Bueno, es un poquito más grande que yo, Matcher, tiene 24, pero increíble. Podríamos ser de que amigas de la prepa o algo así. Vamos a escuchar a Billie Eilish con la canción número 240 del día. Esto se llama Birds of a Feather, sonando en Match 90.1 más pop. Conéctate.

0: sonando aquí en Match 90.1 más Pop. Conéctate a la canción número 241 del día. 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

Estás en Match 90.1 más Pop. Conéctate, escuchamos New Religion, The Bebe Rexha y Faithless. 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Y mientras te voy a dejar con la canción de 43 del día, Beautiful Things de Benson Boone, mi novio Benson Boone, sonando aquí en Match 90.1 más Pop. Conéctate.

0: Estás en Match 90.1 más Pop. Conéctate, escuchamos Someone Like You de Adele, la canción número 244 del día. Matcher, a las 7:51, vamos a platicar de uno de nuestros artistas Match en su regreso a una de las series más icónicas del momento. Así que pendiente porque platicamos de eso en unos minutos.
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2: ¿Qué onda, Matcher? Feliz martes 19 de mayo. Son las 7:51. Espero que te encuentres bien en este nublado día. Yo de verdad no entiendo por qué tenemos tanto calor muy temprano y ya ahorita empieza a hacer frío. Pero bueno, está rico, Matcher. Como ya lo hemos platicado en algunos días, como que se refresca el ambiente y eso está 10 de 10. Soy Giselle Marrete y voy a estar acompañándote hasta las 10 de la noche. Hoy dentro de dos rolas vamos a hablar cómo es que Dominic Pike, nuestro artista Match, va a regresar a la serie de Euphoria. Así que no te me vayas.

Estás en Match 90.1 más Pop. Conéctate que vamos a escuchar Animals de Maroon 5. Matt Jersey está más que confirmado. Dominic Fike va a regresar en la tercera temporada de Euphoria. Soy Isabel Navarrete, estoy contigo hasta las 10 de la noche. Matt Jersey, él apareció en la primera temporada, justamente era como de los mejores amigos de Rue, que es el personaje que hace Zendaya, y justamente él hacía el personaje de Elliot. Y como que desapareció de repente en las temporadas, y ahora sí está más que confirmado que va a regresar para continuar pues con la historia de su personaje. La neta, yo siento que va a tener un regreso bastante épico. Ahorita Euphoria está siendo bastante mencionada justamente porque cada domingo a las 7 de la noche estamos teniendo un nuevo episodio de esta serie. Así que Matcher, un aplauso para Dominic, que va a regresar en esta nueva temporada. ¿Y qué te parece si en lo que esperamos a que llegue el episodio donde él regresa así tan épicamente, te voy a dejar con una canción de él? Es la tercera rola de esta hora, Baby Doll, Dominic Fike, aquí en Match 90.1 más Pop. Conéctate.

Estás en Match 90.1 más Pop. Conéctate, escuchamos Firework de Katy Perry. Qué buena rola. Matcher, ¿qué crees? The Weeknd adelantó que este año planea lanzar varias colaboraciones con artistas femeninas. Soy Isel Navarrete y te estoy acompañando hasta las 10 de la noche. Entre los nombres que más están sonando aparecen Ariana Grande, Lady Gaga y Anita. La verdad es que hay mucha expectativa y es todavía mayor porque The Weeknd ya ha tenido colaboraciones muy exitosas con Ariana y con Anita en el pasado, así que muchos creen, Matcher, que podría repetir justamente como que este éxito, pero con nuevos sonidos en este 2026. Y la verdad es que tener una colaboración con Lady Gaga por primera vez sería una joya. Aparte, no manches, The Weeknd y Lady Gaga, eso explotaría, Matcher, sería increíble. Y ya esperemos que muy pronto se nos revele más. Además, es el fin de la era de The Weeknd y va a llegar una nueva etapa en la vida de este artista, Match. Así que se vienen cositas verdaderamente. ¿Qué te parece si escuchamos a Lady Gaga en una colaboración con Bruno Mars en la canción 247 del día? Esto se llama Dive With A Smile y ya lo escuchas aquí en Match 90.1 más Pop. Conéctate.

0: Estás en Match 90.1 más pop. Conéctate, escuchamos End of Beginning the Joe, la canción 248 del día. Matcher, seguimos celebrando a nuestros estudiantes Match con regalos. 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

Estás en Match 90.1 más pop. Conéctate, escuchamos a Starboy, The Weeknd y Daft Punk. Matcher, andamos celebrando el mes del estudiante Match con tablets para ellos. Soy Gisela Marrete y te acompaño hasta las 10 de la noche. Justo tú puedes participar para llevarte estas tablets Match, ya sea para ti, para tu mini Matcher, para tu sobrino, para tu sobrina. Quien quiera puede participar por esas tablets, que están genial para que puedas estudiar, dibujar, crear, disfrutar de música. Está bastante, bastante padre. Tenemos dinámica de, lo adivinaste muy bien, palabra secreta. En este momento participas en mi Instagram, arroba Gisela Navarrete guión bajo. Me vas a mandar un mensaje que tenga la palabra clip, Matcher. Así muy fácil. La palabra clip es esa, la palabra secreta del día de hoy. Solamente me tienes que mandar esa palabra a través de mi Instagram, arroba Gisela Navarrete guión bajo. Y también seguirnos en nuestra cuenta, arroba Match Radio HQ. Matcher, te recuerda, la palabra secreta es clip. Así que de una vez, corre a mandar ese mensaje para que yo te pueda mandar nuestro registro, lo llenas y ya con eso estás participando. Vámonos con más música. Llega Olivia Dean en la canción 250 del día con So Easy to Fall in Love aquí en Match 90.1 más pop. Conéctate.

Sigues en Match 90.1 más pop. Conéctate que vamos a escuchar Take Me to Church de Hozier. Oye, Matcher, sorprendentemente Sabrina Carpenter es fanática de los autos clásicos y además de lujo. Soy Giselle Navarrete, te estoy acompañando hasta las 10 de la noche. Entre los vehículos que más han llamado la atención de toda esta lista de su garage, Matcher, los que más llaman la atención de su colección, está un Cadillac que vale aproximadamente 2 millones de pesos. También tiene varios clásicos de Mercedes-Benz. Y cuando te digo varios, no son uno, ni dos, ni tres, Matcher. Son como más de cuatro. También tiene autos eléctricos como Tesla. Y también tiene modelos raros de que Ford y así. Y además también tiene coches exclusivos. Y sí, para muchos fans, sus carros ya son parte como de su estilo personal. Y lo hemos visto, Matcher, incluso en su presentación en el Festival Coachella. Ella apareció como arriba de un coche clásico, convertible, hasta en una parte como que los asientos del coche se elevan y queda ella arriba cantando. La neta, sabemos que ella tiene muy muy buenos gustos en cuestión de sus coches. O sea, imagínate justo su cochera. Yo creo que ha de ser una cochera muy muy grande porque tiene muchos muchos muchos coches. Y si quieres las fotos de sus autos, te la puedo pasar a través de Instagram @GiselleNavarrete_. Así que bueno, te voy a dejar con una canción de Sabrina Carpenter para que recordemos el buen estilo que ella tiene. En la canción 252 del día, esto se llama Espresso, Sabrina Carpenter. Y oye, Matcher, antes de que te ponga la rola, tengo un saludo muy, muy, muy especial para Mauricio Sánchez, que nos viene escuchando. Pero pasó algo, Mauricio. Mauricio andaba confundiendo con mi vecina de enfrente, con la mismísima Jan Barrera. Yo soy Giselle Navarrete. Ya nos han dicho muchas veces, Matcher, que nuestras voces se parecen. Y yo, coincidencia, no lo creo. Pero bueno, te mandamos un saludo. Muchas gracias, somos amiguísimas, ella y yo. Así que, perfectísimo. Ahora sí, Sabrina Carpenter con la canción 252. Aquí en Match 90.1 más pop. Conéctate. Buenas noches.

0: Estás en Match 90.1 más pop. Conéctate, escuchamos We Are Young, The Fun, la canción 253 del día de hoy. 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Pendiente, porque a las 8:41 te digo cómo te los llevas.
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Estás en Match 90.1 más Pop. Conéctate que vamos de escuchar Midnight Sun de Sarah Larsen. Mature, ¿qué crees? 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Soy Isel Navarrete y estoy acompañándote hasta las 10 de la noche. ¿Sabes cuál es la mejor parte de todo esto? 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En lo que corres, si te registras, si participas, ¿qué te parece si nos vamos con más música? Porque llega nada más y nada menos que Dua Lipa con Break My Heart. Es la canción número 255 del día sonando, ya sabes, aquí en Match 90.1 más Pop. Conéctate. Buenas noches.

0: Estás en Match 90.1 más Pop. Conéctate, escuchamos Complicated de Avril Lavigne, la canción 256 del día de hoy. Matcher, un saludo muy, muy, muy especial para el profe Mario, que nos viene escuchando. Ahora sí, porque yo siempre le mando saludos al profe Mario y nunca está escuchando. Se los mando. ¡Gracias! Oye, Complicated de Avril Lavigne fue la canción número 256. Y vamos a dar paso a nuestro artista match Ray, que terminó temblando en pleno concierto después de que le dieran una sorpresa muy especial. Te voy a contar más de esto a las 8:52.
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2: ¿Qué tal, Matcher? ¿Cómo andamos en este martes 19 de mayo? Son las 8:53. Espero que te encuentres súper bien. ¡Feliz martes! Ya quiero que sea viernes. Soy Giselle Navarrete, voy a estar acompañándote hasta las 10 de la noche. Así que sí, Matcher, nos queda una hora y pocos minutos juntos. Pero nos lo vamos a pasar bien, claro que sí. Hoy el concierto de Ray en Los Ángeles tuvo un invitado que nadie esperaba, que emocionó hasta la cantante. Te voy a explicar todo dentro de dos canciones. Muchas gracias por estar sintonizándonos en esta noche aquí en...

Sigues en Match 90.1 más Pop. Conéctate con Christina Perry. Acabamos de escuchar A Thousand Years. Matcher, ¿qué crees que sucedió? Resulta, pasa y acontece que Hans Zimmer, que es compositor de las bandas sonoras de Piratas del Caribe o también de películas como Interestelar, él apareció de sorpresa en el concierto de Rey que tuvo recientemente en Los Ángeles. Soy Giselle Navarrete y te estoy acompañando hasta las 10 de la noche. Ella neta quedó en shock al verlo, corrió a abrazarlo y hasta confesó frente al público que estaba temblando de los nervios y de la emoción. Justo Hans Zimmer es responsable de algunas de las bandas sonoras más famosas del cine, así que verlo tocando en vivo junto a Rey convirtió este momento pues en algo muy especial para todos. Además, ellos dos tienen una colaboración justo de su último álbum de Rey, sacaron una canción juntos y no habían tenido la oportunidad de cantarla en vivo, así que el que él haya aparecido de sorpresa, porque fue de sorpresa, Rey no sabía nada, nadota nada de que iba a aparecer, así que eso fue lo que lo hizo súper mágico, un momento bastante increíble donde ambos compartieron escenario, y Matcher, ahora eso se quedará en un recuerdo muy especial en nuestras cabezas. Vamos a escuchar a Rey con una de sus canciones de este último álbum, la canción número 259 del día, se llama Where Is My Husband, en Match 90.1 más Pop, conéctate.

0: Estás en Match 90.1 más Pop. Conéctate, escuchamos a Stay the Kid LAROI y Justin Bieber, la canción 261 del día. Oye, mañana vamos a tener Escudería Match y te vas a poder ganar boletos para el concierto de Inspector y también nuestro poderosísimo Kit Match. Así que muy pendiente, porque a las 9:23 te voy a contar en dónde nos vas a poder encontrar, día, hora, fecha, todo.
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Estás en Match 90.1 más pop. Conéctate que vamos a escuchar Titanium de David Guetta. Y sí, qué buena canción. A mí esta intro en particular me gusta mucho. Como que me imagino yo manejando, escuchándola. No sé, Match. Amamos. Oye, ¿qué crees? 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Vámonos con más música. Llega Taylor Swift en la canción 263 del día con The Fate of Ophelia, sonando en donde en Match 90.1 más pop. Conéctate, buenas noches.

Sigues en Match 90.1 más pop. Conéctate que vamos a escuchar Give It Up To Me de Sean Paul. Que Match Sean Paul lleva años causando confusión y muchísimos memes por la forma en la que él canta Temperature, que es uno de sus mayores éxitos. Soy Isel Navarrete y te estoy acompañando hasta las 10 de la noche. Justamente en redes sociales se volvió a viral el misterio de entender qué dice exactamente en algunas partes de esta canción, especialmente porque pues Sean Paul tiene su super acento jamaiquino, pues bastante marcado, y muchísima gente empezó a inventar letras y subir videos intentando descifrar qué está diciendo. Mature, yo la neta tampoco entiendo mucho qué es lo que dice en esa canción en Temperature, pero bueno, no le quita el que sea una muy muy buena rola. Incluso en esta canción Give It Up To Me, como que de repente igual hay partes en las que no le entiendo, pero es cuestión de, ya sabes, leer la letra, entenderla y ya con eso. Pero aquí queremos mucho a Sean Paul. Vámonos con más música, ¿te parece? Me parece. Llega la canción número 265 del día con esto que se llama Stumbling in the Cyril, que ya la escuchas en esta noche aquí en Match 90.1 más pop. Conéctate, 9:34 minutos.

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Estás en Match 90.1 más Pop. Conéctate, escuchamos Dracula The Tame Impala. Mature con la noticia, con la sorpresa, con la Navidad. 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Soy Isel Navarrete y te sigo acompañando hasta las 10 de la noche. 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Y te dejo con más música. Llega Billie Eilish en la canción 268 del día. Esto se llama Wildflower, una canción bastante, bastante bonita que ya la escuchas aquí en Match 90.1 más Pop. Conéctate.

0: Estás en Match 90.1 más pop. Conéctate que vamos a escuchar This Is What You Came For de Calvin Harris y Rihanna, la última canción de esta hora, Matcher. Muchas gracias por dejarme acompañarte en esta bonita noche de martes. Ya quiero que sea viernes. Pero bueno, espero que te encuentres súper bien. Muchas gracias a toda nuestra escudería Match Uber Didis que viene sintonizándonos. Muchas, muchas gracias. Ayer me pasó algo muy chistoso, Matcher. Justo me despedí de ti así de que 9.55, 9.56. Y cuando iba de regreso a mi casa, volteo y veo justamente a una persona de nuestra escudería Match que venía escuchando Match 90.1 y así como de... ¿Será que le digo que soy yo? Ay. Yo, ¿será que sepa quién está a su lado? Y nada, ese fue un momento muy gracioso, me encantó. Así que bueno, si de regreso ahorita veo a alguno de ustedes de parte de nuestra escudería Match que viene escuchando Match 90.1, los voy a saludar. Así que no se me vayan a sacar de onda si de repente ven a una niña saludándolos, ¿ok? Gracias. Ten una excelente noche, nosotros nos escuchamos mañana igual en punto de las 4 de la tarde. Sigues en Match 90.1 más pop, conéctate. Adiosito, yo soy Giselle Navarrete y te acompañé el día de hoy.
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3: Hello, Matcher, muy buenos días, ¿cómo estás? Yo soy Hanna Chavarría, contigo hasta las 11 de la mañana. Espero que todo vaya muy bien en este miércoles 20 de mayo, mitad de semana, no lo puedo creer. Este miércoles te acompaño con las mejores canciones que te encantan, ya lo sabes. Y además quiero platicarte que en la ciudad de Puebla hay 13 grados centígrados, Matcher, tápate, pero la máxima es de 27, así que... ahí tú sabes qué hacer con tu ropa. Oye, ¿qué crees? Te voy a contar cómo puedes ganarte una tablet en unas cuantas canciones.

de BTS aquí en Match 90.1 más Pop. Conéctate con el Match Morning. Oye, Matcher, yo sé lo que es salvar el semestre, pero puede ser mucho más fácil con nuestra tablet Match y una de ellas puede ser tuya. Soy Hannah, contigo hasta las 11 de la mañana y quiero contarte que para llevarte esta tablet Matcher, la dinámica está muy sencilla. Solo tienes que seguirnos en @matchradiohq en Instagram. Te lo repito, @matchradiohq en Instagram. Y vas a comentar el último post de los Jonas Brothers con unos emojis de coronitas, ¿ok? Y me etiquetas en un comentario. Así de sencillo, yo te voy a mandar un link y tú completas el formulario muchas veces todos los días. Ese link ya te lo vas a quedar tú para que puedas registrarte y participar. Entre más veces lo hagas, pues más oportunidades vas a tener de ganar. Pero recuerda que puedes registrarte desde distintos correos y distintos dispositivos para aumentar tus posibilidades. Mientras tanto, llega la canción número 63. Esto

0: Tomlin Inn a las 6:14 aquí en Match 90.1 más Pop. Conéctate con el Match Morning. Oye, Matcher, si ya tienes una amiga conocida o hasta pariente embarazada, la ciencia dice que puede influir en que tú también quieras tener un bebé. A las 6:20 te cuento todos los detalles.
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Can't get you out of my head, Kylie Minogue, a las 6:20 aquí en Match 90.1 más Pop. Conéctate con el Match Morning. Oye, ¿qué crees, Matcher? Los investigadores dicen que el deseo de tener un bebé se vuelve contagioso si tú tienes a alguien embarazada en tu círculo social. Soy Hannah, contigo hasta las 11 y no sé si te ha pasado, pero se llama Baby Fever. Es considerado este deseo intenso por tener un hijo, pero la peculiaridad es que pasa justo cuando tienes una amiga muy cercana, una hermana, una prima, alguien de tu familia que vaya a tener un bebé. En las mujeres aumenta la probabilidad de embarazo hasta un 10% más. Y esto pasa por tres cosas. Número uno, ver que tu amiga está sobreviviendo a la maternidad, pues obviamente te quita un poco el miedo y te hace decir, yo también puedo. Número dos, para muchos, ver que su gente cercana ya está en modo papás, pues te hace sentir como si tú estuvieras atrasado. Y número tres, tener hijos al mismo tiempo que tus conocidos ayuda un poquito a ayudarse con consejos, con la crianza, no sentirte sola o excluida del círculo social. ¿Tú qué dices, Matcher? Quiero escucharte y que me digas si crees que es cierto o si te ha pasado. La verdad es que a mí sí. Y como no, Matcher, sí, los bebés son muy fáciles de amar. Justo como lo dice esta canción, Sorry If You Fall In Love de Olivia Dean, la canción número 66 del día. Aquí en Match 91 más Pop, conéctate con el Match Morning.

0: State of Mind de Jay-Z a las 6:29 minutos aquí en Match 90.1 Más Pop. Conéctate con el Match Morning. Oye, Matcher, la banda Love of Lesbian estará llegando a México muy pronto y obvio queremos que vayas con tu pasaporte Match. Soy Hannah, contigo hasta las 11. 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Vamos con la canción número 68 del día, Blinding Lights de The Weeknd, aquí en Match 91 Más Pop. Conéctate con el Match Morning.
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0: When did you get help de Sabrina Carpenter aquí en Match 90.1 más Pop, conéctate. A ver, Matcher, ¿qué tan cierto es que los bombones pueden cuidar tu salud? ¿Verdadero o falso? ¿Lo has usado? ¿Te ha pasado? Te escuchamos a través del Talkback de iHeartRadio y a las 6:45 minutos yo te doy la respuesta.
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Karen, qué buena canción, sonando a las 6:47 aquí en Match 90.1 Más Pop. Conéctate con el Match Morning. Oye, Matcher, los bombones son el mejor remedio para cuidar tu garganta, la piel y hasta la digestión. Soy Hannah, contigo hasta las 11, y hace rato les preguntaba si alguna vez habían usado los bombones para curar su garganta o algo así, y Mariela Hernández dice que una vez tenía mucho dolor de garganta y ronquera, y que se comió una bolsita de bombones chiquitos y amaneció como si nada, Matcher. ¿Y sí? ¿Por qué? Porque los bombones están hechos de una planta llamada malvavisco, que tiene propiedades que ayudan a reducir la inflamación o los gases. Incluso algunos tés ayudan a tratar la irritación o la piel seca. Pero ahora sí, hablando específicamente de los bombones, de las bolsitas, los dulces, pues resulta que hubo un hospital que dice que su textura suave ayuda a generar más saliva, hidratar la parte irritada de tu garganta y suavizar el dolor al tragar. Incluso el atole de bombón, Matcher, es uno de los remedios caseros más usados para el resfriado. Imagínate, ya sabes qué hacer si de pronto te agarra la gripa o te arde mucho la garganta. Una bolsita de malvaviscos, o si consigues el atolito mejor, y como si nada. Vamos con la canción número 71 del día. Llega Levitating de Dua Lipa a las 6:48 aquí en Match 90.1 Más Pop. Conéctate con el Match Morning.

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2: Las 7 de la mañana, Melchor, muy buenos días. ¿Cómo estás? Espero que te encuentres muy, muy bien en este inicio de tu día, miércoles 20 de mayo. Oye, qué rápido se está pasando el mes, la vida, el año. Qué rápido se está pasando todo en realidad. Estoy súper feliz de acompañarte con las mejores canciones. Y además, Melchor, hoy celebramos a todos los psicólogos del mundo. ¡Felicidades! Gracias, gracias por cuidar de nuestra salud mental. Oye, Melchor, en dos canciones te cuento qué hace en tu cerebro que tú escribas a mano.

of Our Lives de Pitbull a las 7:09 aquí en Match 90.1 más Pop Conéctate Mature. Oye, la ciencia confirmó que escribir a mano hace que te vuelvas mucho más inteligente. Soy Hannah Chapman.

0: 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Y a las 7:25 te cuento en dónde estaremos.
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0: Hola, hola, ¿cómo estamos, Matchers? Buena mañana, vámonos con toda la información vial.
1: Fluido.
0: Vamos a tener muy buena circulación sobre Avenida 21 Oriente, de la calle 10 Sur hasta Avenida 24 Sur, Avenida 16 Oriente sin problemas, de la calle 32 Norte hasta la calle 44 Norte, Avenida 41 Poniente con carga vehicular, de Avenida 11 Sur hasta Avenida 16 de Septiembre. También muy buen avance en Avenida 33 Poniente. Estos iban de la calle 17 Sur hasta Avenida 16 de Septiembre. Prolongación 2 Sur sin problemas. De Boulevard Municipio Libre a Periférico Ecológico.
1: Clima.
0: 15 grados, ya nos está marcando el termómetro, Matcher. No le cambies, yo soy Oli. 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

Murder in the Dance Floor, qué buena canción. Son las 7:26 aquí en Match 90.1 Más Pop. Conéctate con el Match Morning. Oye, Matcher, la escudería está lista para regalarte boletos al concierto de Inspector y muchas sorpresas más. 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Mientras tanto, llega la canción número 78. Son las 7:27, Just the Way You Are, de Milky, aquí en Match 90.1 Más Pop. Conéctate con el Match Morning.

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4: Hola, hola, ¿qué tal, Matchers? Muy buena mañana, vámonos con toda la información vial.
0: Fluido.
4: Déjenme platicarles sobre la calle 30 Sur. Vamos a encontrar buen avance de avenida Juan de Palafox y Mendoza hasta la calle 35 Oriente. Avenida 23 Poniente sin problemas. De la calle 5 Sur hasta la calle 19 Sur. La calle 33 Sur con muy buen avance de circuito Juan Pablo II hasta Boulevard Atlixco. También sobre avenida 21 Oriente de la calle 10 Sur hasta avenida 24 Sur.
0: Clima.
4: Tenemos ya 18 grados en la temperatura. No le vayan a cambiar, yo soy Oli. 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

Beauty and a Beat de Justin Bieber a las 7:46 aquí en Match 90.1 Más Pop. Conéctate con el Match Morning. Oye, Matcher, este es el café que tu cuerpo necesita según tu edad. Soy Hannah, contigo hasta las 11 de la mañana y quiero contarte que si tienes cierta edad, hay cierto café que deberías tomar. Por ejemplo, si tienes entre 18 a 25, a esta edad el cerebro es muy sensible a los picos de dopamina y azúcar. Entonces, tu café ideal es el cold brew, que es café extraído en frío. Al no usar agua caliente, ya sabes, evita la irritación estomacal y te mantiene con buena energía. Ahora, si tienes de 26 a 45 años, pues es la etapa de mayor estrés laboral. Entonces, consumir café negro, el famoso café negro o cargado, pues hace que tu cuerpo produzca más hormonas de estrés. Por eso, tu café ideal es el latte, que es café con leche, o un café del día que sea hecho con filtro desechable y no reutilizable. Y finalmente, si tienes más de 46 años, pues tu hígado ya se vuelve más lento para procesar el café y te puede arruinar el sueño profundo en la noche. Entonces, tu café ideal es descafeinado o tostado medio. Mature, si te perdiste de la mejor opción de tu café según tu edad, escríbeme en Instagram, @HannahEchavarría, y yo te mando la lista entera. Mientras tanto, te cuento que mi café favorito es justo el que combina leche fría con café frío. Siento que no está tan pesado, no me quita el sueño y sabe muy rico. Vamos a escuchar la canción número 83 del día, Umbrella de Rihanna, aquí en Match 91 Más Pop. Conéctate con el Match More.

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2: Las 8 en punto de la mañana, Matchor. Muy buenos días, ¿cómo estás? Yo soy Hanna Chavarría, contigo hasta las 11 de la mañana. Oye, qué emoción acompañarte en este miércoles 20 de mayo. Es mitad de semana y los días se están pasando de volada, Matchor. ¡Qué emoción! Oye, la gente en redes anda diciendo que Bruno Mars es el hijo perdido de Michael Jackson. ¿Será verdad? Bueno, pues a las 8:07 vamos a platicar de esto. Atento, que también te cuento en dónde vamos a estar hoy en la Escudería Match. Y agradezco muchísimo a Cami en la producción.

Harris aquí en Match 90.1 más Pop. Conéctate con el Match Morning. Mature, atento porque hay una teoría muy popular en internet. Ojo, popular en internet. Que dice que Bruno Mars y Michael Jackson son familia y hasta dicen que hay pruebas. Soy Hannah contigo hasta las 11 de la mañana y quiero contarte que el chismecito dice que, para empezar, el nombre real de Bruno Mars es Peter Hernández, el mismo nombre del personaje Peter Pan, del que Michael Jackson era gran fan. Por otro lado, los fans encontraron que Michael siempre dijo que Hawái era su lugar favorito en el mundo. Y adivinen dónde nació Bruno Mars. En Hawái, Mature. Y el último dato es que el guante plateado que todos conocemos de Michael Jackson está bien resguardado por la familia como su reliquia. Pero Bruno ha sido invitado a varios homenajes y ha usado uno que expertos aseguran que es el original. Por otro lado, también la forma de bailar, de cantar son súper similares y nuestro artista Match nunca lo ha confirmado, pero tampoco lo ha negado. Sin embargo, dice que Michael Jackson es una gran inspiración. ¿Tú qué piensas, Mature? ¿Crees que esta teoría sea verdadera? La verdad, a mí me cuesta mucho creerlo, pero estaría súper padre que fuera cierto, ¿a poco no? Pero bueno, entre que sí, entre que no, llega la canción número 87 del día, Risk It All de Bruno Mars, a las 8.6. Aquí en Match 90.1 más Pop, conéctate con el Match Morning. Buenos días.

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0: Tráfico lento.
4: Tome nota, la calle 11 Norte avanza lento de avenida 50 Poniente hasta avenida 36 Poniente. Te cuesta avanzar sobre avenida 15 de Mayo, de Gran Avenida hasta Boulevard Norte. Carga en avenida 11 Sur de avenida 21 Poniente hasta avenida 33 Poniente. Con carga que avanza Boulevard Carmen Cerdán, de la autopista hasta Boulevard Norte.
0: Clima.
4: 15 grados. 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Soy Yoli, están en Match 90.1 más Pop. Conéctate.

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0: 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Esto fue Hello a las 8:22. Oye, ten listo tu sticker, Match, porque la escudería tiene boletos para el concierto de Inspector y más regalos que pueden ser tuyos. Soy Hannah, contigo hasta las 11. 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Mientras tanto, llega la canción 90 de Fate of Ophelia de Taylor Swift aquí en Match Más Pop. Conéctate con el Match Morning.
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again a las 8:30 de la mañana en Match 90.1 Más Pop. Conéctate con el Match Morning. 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Soy Jenna, contigo hasta las 11, Matcher. Y el 24 de septiembre... el mejor día del mundo, por cierto. 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Mientras lo haces, llega la rola número 92, Until I Found You, de Stephen Sánchez. Aquí en Match 91 Más Pop, conéctate con el Match.

is my husband Ray a las 8:38. Oye, nuestros artistas Match Gorillaz oficialmente vienen a México para el Corona Capital y ya dijeron que el show que darán es algo muy diferente a todo lo que han hecho antes, Matcher. A las 8:45 te cuento todo lo que nosotros sabemos.

0: ¿cómo estamos? Buena mañana, vámonos con más.
1: Aviso.
0: Tome nota, está cerrada Avenida 2 Oriente de la calle 16 Norte hasta la calle 12 Norte.
1: Tráfico lento.
0: Sobre Avenida San Francisco les cuesta avanzar de Avenida 24 Sur hasta la calle Libertad. Avenida 11 Sur con carga de Avenida 21 Poniente hasta Avenida 33 Poniente. Sobre Avenida 15 de Mayo también se retrasan de Gran Avenida hasta Boulevard Norte. La calle 11 Norte con carga de Avenida 50 Poniente hasta Avenida 36 Poniente.
1: Clima.
0: 15 grados, ya nos está marcando el termómetro. No le cambien, yo soy Oli, están escuchando Match 90.1 más pop. Conéctate.

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Esto es en Match 90.1 más Pop Conéctate Match. Escuchaste Feel Good de Gorillaz. Qué buena canción, sonando a las 8:46. Oye, ¿qué podemos esperar del show de nuestros artistas Match en el Corona Capital? Soy Hannah, contigo hasta las 11. Y la primera vez que Gorillaz vino a México fue en el Palacio de los Deportes en 2002, dando uno de sus primeros shows en su carrera musical. Y la idea en ese entonces no era ver a los músicos o a los mismos cantantes, sino la idea del anonimato y ver a los personajes animados del concepto de Gorillaz Mature. Muy probablemente en este nuevo show veremos una gran pantalla con visuales muy cinematográficos, como cortometrajes hechos a mano, ¿sabes? Y muchos fans esperan que Bizarrap sea uno de los invitados sorpresa en el Corona Capital o hasta Trueno, siendo este uno de los conciertos más grandes de su carrera, con colaboraciones masivas y, por supuesto, colaboraciones que todos deseamos. Podríamos ver una cantidad gigante de percusiones, tablas, metales, trompetas, conos franceses y muchos instrumentos más. De hecho, Mature, tenemos una entrevista exclusiva con Damon Albarn, vocalista de Gorillaz, que puedes ver en nuestro canal de YouTube Match MX FM. Lánzate, vela, si no la has visto, te la estás perdiendo. Llega la canción, mientras tanto, número 95 del día, Midnight Sun de Sarah Larson, a las 8:47, aquí en Match 90.1 más Pop. Conéctate con el Match Morning. Buenos días.

0: Theories de The Weeknd sonando a las 8:54 aquí en Match 91 más Pop, conéctate. 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

11 de la mañana. 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

Y esto es el Match 90.1 Más Pop. Conéctate con el Match Morning. Escuchaste esta gran canción, Macho, el señorito de Shawn Mendes con Camila Cabello. Oye, nosotros somos la única estación, la única que te regala una tableta para que saques puro 10 en la escuela este mes. 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Mientras corres y haces la dinámica, te voy a dejar con la canción número 99, Die With A Smile, de Lady Gaga con Bruno Mars, aquí en Match 91 Más Pop. Conéctate con el Match Morning.

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4: 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Hola, Matchers, vámonos con más.
0: Aviso.
4: Recuerden que está cerrada la circulación en Avenida 2 Oriente, esto de la calle 16 Norte hasta la calle 12 Norte.
0: Tráfico lento.
4: Por otro lado, sobre Periférico Ecológico, te va a costar avanzar desde Prolongación 2 Sur a Boulevard Carmelitas, Avenida San Claudio lento de Boulevard 22 Sur a Boulevard 14 Sur. Lenta también la calle 49 Poniente de la calle 5 Sur hasta Avenida 11 Sur. Te vas a retrasar en Boulevard 2 de Octubre de la calle 8 Sur a Boulevard 5 de Mayo.
0: Clima.
4: 19 grados. 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

Begging the Maneskin, sonando a las 9:21 aquí en Match 90.1 Más Pop. Conéctate con el Match Morning. Oye, Matcher, el videojuego Fortnite confirmó que regresa oficialmente a Play Store y App Store en todo el mundo. Soy Hannah, contigo hasta las 11. Y después de una larga batalla, la desarrolladora de videojuegos Epic Games, pues básicamente llegó a un acuerdo con Google y Apple, ¿sabes? Todo comenzó como una batalla legal por los cobros de comisiones, restricciones y censuras de las plataformas de descarga hacia el videojuego, y como que andaban ahí en un pleito, pero los usuarios ya pueden descargar nuevamente el videojuego sin necesidad de descargar aplicaciones que dañen los dispositivos. Y el regreso de Fortnite, la verdad es que marca un punto importante en la comunidad gamer, ¿sabes? Se mantiene free to play, o sea, gratis, con el mismo concepto que en consolas y en computadora. ¡Qué emoción! ¡Qué emoción, Matcher! A ver, ¿cuántos Matchers que me escuchan juegan Fortnite? 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Vamos a escuchar la siguiente canción, que por cierto, Bruno Mars tiene su propio avatar en Fortnite y usa una playera de Brasil. Justo llega con I Just Smile, la canción 102 del día, aquí en Match 90.1 Más Pop. Conéctate con el Match Morning.

0: I got a feeling the Black Eyed Peas aquí en Match 90.1 más Pop. Conéctate con el Match Morning. 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Llega la rola 104 del día, As It Was de Harry Styles, aquí en Match 91 más Pop. Conéctate con el Match Morning.
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0: 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Conéctate. Escuchaste Home Record de Summer Matcher. Oye, hay una artista Match que consiguió uno de los premios más importantes de los Grammys, pero pasó el mayor oso de su vida. A las 9:45 te cuento todo el chisme.
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4: Hola Matchers, vámonos con más.
2: Tráfico lento.
4: Toma nota, está bastante complicado periférico ecológico de prolongación dosura Boulevard Carmelitas. Ten paciencia, también te retrasas en la calle 49 Poniente, de la calle 5 Sur hasta avenida 11 Sur. Carga sobre Boulevard 2 de Octubre, de la calle 8 Sur a Boulevard 5 de Mayo. Vamos a encontrar carga sobre avenida San Claudio, de Boulevard 22 Sur a Boulevard 14 Sur.
2: Clima.
4: 19 grados, ya nos está marcando el termómetro. No dejes que el tráfico te arruine el día, te mantenemos informados de las condiciones viales para que llegues a tiempo a tu destino. Estamos en X como arroba tráfico Puebla. 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

Someone Like You de Adele aquí en Match 90.1 Mass Pop. Conéctate con el Match Morning. Oye, Matcher, ¿qué crees? El vocalista de Tame Impala, Kevin Parker, se quedó dormido justo cuando estaban por entregarle un Grammy. Soy Hannah Chavarría, contigo hasta las 11. Y Matcher, Kevin Parker logró conseguir su segundo Grammy este 2026 en la categoría de Mejor Grabación de Dance y Música Electrónica por su sencillo End of Summer. Obviamente, bien merecido. Pero él mismo contó que ni siquiera sabía y que se enteró hasta tiempo después. En una entrevista reveló que ese día de los Grammys, pues se le había olvidado por completo que estaba nominado. Ya hasta se le olvidó ir a la ceremonia, o sea, literalmente no fue, se quedó dormido, no hay ninguna otra explicación. Obviamente lo invitaron, iban a premiarlo y todo, pero pues no llegó. ¿Por qué? Porque se quedó dormido. Pero bueno, vamos a escuchar justo Tame Impala con la canción Drácula a las 9:48. La canción 107 del día aquí en Match 90.1 Mass Pop. Conéctate con el Match Morning.

0: Luther de Kendrick Lamar con SZA a las 9:54. Oye, Macho, hemos llegado al final del Match Morning, pero no te preocupes, te acompaño una hora más hasta las 11 de la mañana.
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3: Las 10 de la mañana, Maturi, ¡qué emoción! Te acompaño 60 minutos más a través de la mejor estación de todo el mundo, con la mejor música y, por supuesto, las notas que sí quieres escuchar. Oye, ¿ya desayunaste? Espero que sí, ¿eh? Espero que sí. Cuéntame qué desayunaste a través de redes. Ya sabes que me encanta leerte y escucharte. Arroba Hanna Chavarría, Hanna con una N, si no, nunca me vas a encontrar. Maturi, Alex Warren sorprendió con una nueva rola y en dos canciones te cuento

0: estás en Match 90.1 más Pop. Conéctate, Match. Escuchaste No Lie de Saint Paul con Dua Lipa a las 10:08. Oye, Alex Warren ya conquistó las plataformas de música con su nueva canción Fine Place to Die. Soy Hannah contigo hasta las 11. Y Matcher, nuestro talentoso artista Match, acaba de lanzar hace unos días una balada romántica súper intensa bajo el sello de Atlantic Records. Un tema que explora básicamente el amor como un refugio en los peores escenarios y que ya es todo un éxito viral, sobre todo en Europa y Reino Unido. ¿Por qué? Porque él siempre está promocionando sus propias canciones en TikTok. Entonces, antes de que siquiera saliera la canción, ya habíamos tenido una probadita de cómo sonaba y definitivamente, Mature, pronto la tendremos aquí sonando en tu estación favorita, porque Alex sigue demostrando el enorme impacto global de su música este 2026. Y hablando de él, vamos a escuchar esta hermosa canción, Ordinary, que ya sabes que me encanta, la rola 110 del día. Sonando a las 10:09 aquí en Match 90.1, Mass Pop, conéctate.
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1: Hola, hola, Matchers. ¿Cómo estamos? Muy buen camino. Vámonos con más.
2: Aviso.
1: Oigan, tome nota, nos vamos a encontrar con dos percances. El primero está en la calle 25 Sur, a la altura de avenida 23 Poniente. El segundo lo encontramos en diagonal Defensores de la República, a la altura de la China Poblana.
2: Tráfico lento.
1: Vámonos hasta la calzada Zabaleta, aquí te cuesta avanzar de avenida Pinos hasta Camino Real a Cholula. También te cuesta avanzar sobre avenida 14 Oriente, de la calle 14 Norte a Boulevard 5 de Mayo. La calle 17 Norte con carga que avanza de avenida 10 Poniente hasta avenida 22 Poniente.
2: Clima.
1: El termómetro ya nos está marcando 22 grados, para hoy la máxima 26. No le cambien, yo soy Oli, están en Match 90.1 más pop, conéctate.
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0: Estás en Match 90.1 Más Pop. Conéctate, Match. Escuchaste esta gran canción a las 10:24. 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Soy Hannah Chavarría, contigo hasta las 11 de la mañana. 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Un tremendo rolón, When I Was Your Man, de Bruno Mars. Aquí en Match 90.1 Más Pop, conéctate.
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0: Estás en Match 90.1 más Pop. Conéctate, Match. Escuchaste Golden de las Hendrix a las 10:32. Oye, esta es una de las sorpresitas que Benson Boone nos tiene para este 2026. Y a las 10:45 yo te voy a contar todo el chisme.
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3: Informe vial.
4: Hola, hola, Matchers. ¿Cómo estamos? Muy buen camino. Vámonos con más.
1: Aviso.
4: Oigan, tome nota, nos vamos a encontrar con dos percances. El primero está en la calle 25 Sur, a la altura de avenida 23 Poniente. El segundo lo encontramos en Diagonal Defensores de la República, a la altura de la China Poblana.
1: Tráfico lento.
4: Vámonos hasta la calzada Zabaleta, aquí te cuesta avanzar de avenida Pinos hasta Camino Real a Cholula. También te cuesta avanzar sobre avenida 14 Oriente, de la calle 14 Norte a Boulevard 5 de Mayo. La calle 17 Norte con carga que avanza de avenida 10 Poniente hasta avenida 22 Poniente.
1: Clima.
4: El termómetro ya nos está marcando 22 grados, para hoy la máxima 26. No le cambien, yo soy Oli, están en Match 90.1 más Pop. Conéctate.
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estás en Match 90.1 más Pop Conéctate Match. Escuchaste One Last Time de Ariana Grande a las 10:40. Oye, ¿sabías que Benson Boone se está preparando para recorrer todo Estados Unidos de punta a punta este verano con su espectacular Wanted Man Tour? Soy Hannah, contigo hasta las 11 y Mature, después de su arrollador éxito de su anterior gira mundial y obvio el lanzamiento de su álbum American Heart, el talentoso artista Match ya está por arrancar este nuevo viaje el próximo 7 de julio en Pittsburgh para visitar 32 grandes arenas en ciudades como Nueva York, Los Ángeles y Chicago, prometiendo shows inolvidables llenos de su potente voz y obviamente sus acrobacias clásicas que siempre hemos visto en el escenario y toda la magia pop que involucra a este artista Match. Definitivamente vamos a escuchar esta canción tan increíble, no solo en su tour, sino también en este momento, la rola 120 del día, Beautiful Things de Benson Boone, aquí en Match 90.1, más pop, conéctate.

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Conéctate, Match. Escuchaste Jamaican a las 10:46. 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Mientras tanto, llega la canción 122 del día, Bad Romance de Lady Gaga, aquí en Match 91 Más Pop. Conéctate. Hi.

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2: Bad Romance de Lady Gaga a las 10:52 aquí en Match 90.1 más pop. Conéctate, Macho. ¿Y qué crees? Yo ya me voy, pero no te voy a dejar solo. Te voy a dejar muy bien acompañado por nada más y nada menos del otro lado del ring. ¡Emilio Quiro!
3: ¿Qué? No me digas que ya te vas, Janita. ¿Por qué te vas?
2: Sí, ya me voy, ya toca.
3: Quédate aquí a platicar un rato, Hanna. Vamos a hablar de la vida. ¿Cuáles son tus metas a corto plazo? A ver, Hanna, directa. ¿Tú te quieres casar dentro de los próximos dos años?
2: Sí, claro. Yo
3: ¿neta?
2: Sí. Sí, por mí fuera ya estaría casada, para empezar.
3: ¡Ah, caray!
2: Pero no se pudo.
3: Falta el anillo.
2: Sí, falta. No, el novio primero.
3: Ah, primero el novio y después el anillo. Qué bueno, Janita Shelley, pues qué bien.
2: ¿Tú te quieres casar de aquí a dos años?
3: En dos años tal vez no, pero sí me quiero casar.
2: ¿Sí?
3: Sí, me quiero casar de
2: aquí. ¿Con quién yo creo que te quieres casar?
3: Con mi novia.
2: Más te vale.
3: Con mi novia, exacto.
2: Un saludo
3: a la monja.
2: A la arancita.
3: Muchas gracias, mi Janita. Oye, además estoy feliz porque hoy les traigo buen chismecito.
2: A ver, ¿qué nos vas a contar?
3: Bueno, hoy les voy a contar. ¿Te enteraste lo del futuro esposo de... Hablando de boda. El futuro esposo de Miley Cyrus se va a cambiar el apellido.
2: ¿Por qué o qué?
3: Ah, bueno, el chisme te lo cuento al rato, Hanna.
2: Ah, bueno, Matchers. Si ustedes quieren conocer el chisme, se quedan con Emilio Quiroz.
3: ¿En dónde, Hanna?
2: Aquí en Match 91.
3: Más pop.
2: Conéctate. Adiós.
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7: ¿Cómo estás? Buenos días, miércoles 20 de mayo, 11 de la mañana en punto. Arrancamos puntuales el día de hoy. Gracias por dejarme acompañarte. Saludos a las escuderías Match, al transporte público, a los Ubers y Didis que nos escuchan 5 estrellas y a todas las tienditas que están sintonizando en este momento. Gracias por conectar. Oye, ¿qué le dijo una flor a otra flor?
8: Hola, amiga. Creo que nos dejaron plantadas.
7: ¡No! Qué horrible, ¿eh? Qué horrible que nos dejen plantados. No lo hagan, por favor. Saludos al buen Ulises y Masi que nos están escuchando en este momento. Muchas gracias por conectar. Dentro de dos rolas te voy a platicar qué es lo que va a hacer el futuro esposo de Miley Cyrus con su apellido.

Así suena Match 90.1 más pop, conéctate. La canción se llama You're Beautiful y es de James Blunt, sonando a las 11 de la mañana con 8 minutos. Una canción para todos y todas las enamoradas allá afuera, en las calles de Puebla. Oye, Max Morando, el prometido de Miley Cyrus, reveló que se planea cambiar el apellido al de Miley en lugar de que sea al revés. Yo soy Emilio Quiroz y te acompaño hasta las 4 de la tarde. Así es, en Estados Unidos es común que cuando una pareja se casa, la mujer se cambie el apellido paterno por el de su esposo. Pero Max Morando acaba de revelar en una entrevista que en su caso será lo contrario. Después de la boda se dejará de llamar Max Morando y ahora se llamará Max Cyrus. Oh. ¿Tú qué opinas, Matri? ¿Estás de acuerdo con el buen Max Morando? Cuéntamelo todo a través del Talkback de iHeartRadio, nuestras redes sociales, @MatchRadioHQ, @EmilioQuiroz1 en Instagram. Te dejo con la canción número 134 del día, Miley Cyrus, End of the World. Sonando aquí en Match 90.1, más pop. Conéctate.

0: Estás en Match 90.1 más pop, conéctate. La canción se llama Love On y es de Selena Gómez. Oye, hoy salimos con la escudería Match. ¿A dónde? Dentro de unos minutos, 11:22, te lo digo.
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0: 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Y mientras ahorras, aquí te va el reporte vial.
1: Informe vial. Hola, ¿qué tal, Matchers? Vámonos con más.
2: Aviso.
1: Recuerden, sigue cerrado Avenida 2 Oriente, de la calle 16 Norte hasta la calle 12 Norte.
2: Tráfico lento.
1: Por otro lado, Avenida 31 Poniente lleva carga de la calle 17 Sur hasta la calle 5 Sur. También nos vamos a encontrar con el avance un poquito complicado en Avenida Margaritas, de la calle Independencia hasta la calle Lirios. Avenida 29 Oriente con carga de la calle 3 Sur a Boulevard 5 de Mayo. Carga que avanza en la calle 7 Sur de Avenida 105 Poniente a Periférico Ecológico.
2: Clima.
1: 23 grados.
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1: Soy Oli, no le cambies. 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

Así suena Match 90.1 más pop. Conéctate, Justin Bieber. La canción se llama Yummy Baby. 11 de la mañana con 22 minutos. ¿Cómo estás? Buenos días, Matcher. Gracias por conectar en este miércoles 20 de mayo. Oye, ¿qué crees? Buenas noticias. Hoy salimos con la escudería Match. Mi nombre es Emilio Quiroz y te acompaño hasta las 4 de la tarde. Así es, hoy en la colonia Bugambilias, exactamente en la calle Camelias y calle Bugambilias, en el área del estacionamiento, de 5 a 6 de la tarde. Estaremos dando boletos para el concierto de Inspector. Además, muchas sorpresas. Algunos miembros del Team Match estarán por allá. Así que se va a poner muy bueno. Te esperamos, Matcher. 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Te esperamos, Matcher. Mientras, te dejo con la canción número 137 del día. Esto es de Olivia Dean. Se llama So Easy to Fall in Love. Y la escuchas aquí en Match 90.1 más pop.

de Eminem. 11:30 a.m. La canción se llama Lose Yourself. Qué buena rola. Hasta me dieron ganas de salir a entrenar, a correr. Esta rola siempre sale como en edits, así de que entrenando para la pelea de box. ¿Cómo se llama la pelea de box de los youtubers? La Gran Velada. La Gran Velada, exacto. La Gran Velada, así de que voy a entrenar para la Gran Velada mientras escucho Lose Yourself. Pues escucha, Match. Buenas rolas para entrenar. Oye, se filtraron unas fotos de cómo es la casa histórica de Dua Lipa en Los Ángeles. Y bueno, hasta yo quiero mudarme, Matchers. Soy Emilio Quiroz y te acompaño hasta las 4 de la tarde. La casa, imagínate, está entre las colinas de Los Ángeles. Yo sé que vas imaginando, vas manejando, así que deja que tu mente vuele. Deja que tu mente imagine. Vas entre las colinas de Los Ángeles y es como te la imaginas. Una casa hermosa. Es una casa flotante con unos pilares de madera que la mantienen elevada entre las colinas. Una casa bastante minimalista con acabados de madera y muchas flores y espacios al aire libre. Si quieres ver la foto, te la comparto por Instagram, @matchradiohq. Síguenos, ya estamos de vuelta en Instagram, @matchradiohq. Y mi cuenta personal, @emilioquiroz1. Vamos a escuchar a la dueña de la casa, Dua Lipa. La canción es la rola número 139 del día, se llama Break My Heart. Y la escuchas aquí en Match 90.1, más pop. Conéctate, excelente miércoles, Matcher.

0: Así suena Match 90.1 Mers Pop, conéctate. This Love de Maroon 5 sonando a las 11 de la mañana con 39 minutos. Aplausos. 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Bueno, dentro de unos minutos a las 11 con 46 te voy a decir cómo puedes vivir una experiencia de lujo siendo Directioner.
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5: Informe Vial.
6: Hola Matchers, vámonos con más.
1: Tráfico lento.
6: Tome nota, Avenida Margaritas avanza lento de la calle Independencia hasta la calle Lirios. Avenida 31 Poniente con carga de la calle 17 Sur hasta la calle 5 Sur. Avenida 29 Oriente con carga de la calle 3 Sur a Boulevard 5 de Mayo. Vamos a encontrar carga que avance en la calle 7 Sur, de Avenida 105 Poniente a Periférico Ecológico, Avenida Héroe de Nacozari, también con carga que avanza, de Boulevard Norte hasta Avenida 70 Poniente.
1: Clima.
6: 23 grados. ¿Quieres saber cómo estará el clima durante el día? Síguenos en X, nos encuentras como @tráficopuebla. Soy Oli, no le cambien, están en Match 90.1 Más Pop, conéctate.
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Estás en Match 90.1 más pop. Conéctate en New Religion de Bebe Rexha con Faithless. Sonando a las 11 de la mañana con 46 minutos. 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Y es muy importante, Matthew, muy importante que sigas nuestra cuenta oficial. 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Mientras te dejo con la rola número 142 del día. Esto es de Lola Young. Se llama Messi. Y la escuchas aquí en Match 90.1 más pop. Conéctate.

0: si suena Match 90.1 más pop. Conéctate, Clocks de Coldplay. Sonando a las 11 de la mañana con 56 minutos. Gran canción, gran rola. Oye, Record Guinness decidió darle un reconocimiento legendario a BTS. ¿Quieres saber por qué? Dentro de unos minutos a las 12 en punto te lo cuento.
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6: Hola, Metro, ¿cómo estás? Buenas tardes, ya son las 12 en punto, miércoles 20 de mayo. Gracias por dejarme acompañarte. ¿Cómo estás? ¿De dónde vienes? ¿Hacia dónde vas? Gracias por conectar. Saludos a todos los Ubers y los Didis, a las escuderías Match, al transporte público, a las tienditas, supermercados, restaurantes que nos están escuchando. Gracias por conectar. Buena tarde ya. Buena tarde. 12 en punto. Oye, Matcher, yo me enteré de algo que se los tengo que contar, chismecito del bueno. Y es que BTS consiguió un reconocimiento importantísimo por Record Guinness. Dentro de dos rolas te cuento qué implica este nombramiento.

Yeah, estás escuchando Match 90.1 más pop. Conéctate, ¿cómo estás? Buenas tardes, 12:07 y suena The Weeknd con su canción Can't Feel My Face. Ah, no siento mi cara. ¿Por qué? The Weeknd, de lo guapo que eres. No, no la siento nada más. Ok, Can't Feel My Face. ¿Y qué crees, Matcher? Record Guinness le dio el estatus de íconos a BTS por su legendaria carrera. Oh, yo soy Emilio Quiroz, te acompaño hasta las 4 de la tarde. Y bueno, este grado de Guinness es un nombramiento que pocos artistas tienen. Literalmente se lo dan solo a figuras globales que mediante su arte han creado historia y un legado, pues, imborrable. Ahora BTS se convirtió en el primer grupo de K-pop asiático en formar formar parte de este selecto grupo, de este selecto, de este selecto miembro de Record Guinness. Así que aplausos para ellos, bien, mis respetos. Escuchemos la canción número 146 del día, BTS Swim, sonando aquí en Match 90.1, Mass Pop. Conéctate. Excelente miércoles, Matrix.

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3: 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Hola, Matchers. Vámonos con toda la información vial.
0: Aviso.
3: Oye, te recuerdo que vamos a encontrar un percance, esto en circuito Juan Pablo II, a la altura de la calle 9 Sur.
0: Tráfico lento.
3: Déjame platicarte, vamos a encontrar el avance un poquito complicado sobre avenida 6 Oriente, esto de la calle 14 Norte a la calle 18 Norte. También con el avance lento avenida 14 Oriente de la calle 18 Norte a Boulevard 5 de Mayo. Boulevard Hermano Cerdán con carga de Boulevard Norte a Boulevard San Felipe. Carga que avanza en la calle 7 Sur si van de avenida 105 Poniente a Periférico Ecológico.
0: Clima.
3: 25 grados ya nos está marcando el termómetro. 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

Así suena Match 90.1 Más Pop. Conéctate con Rihanna. La canción se llama Diamonds y la escuchas a las 12:22. Gracias por conectar, Match. ¿Cómo estás? Buena tarde. Oye, tengo una tablet Match que puede ser tuya. Mi nombre es Emilio Quiroz. Te acompaño hasta las 4 de la tarde. 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Y listo, con eso ya puedes ser uno o una de las ganadoras. Te espero por allá, mientras te dejo con Milky. La canción se llama Just the Way You Are, y la escuchas aquí en Match 90.1 Mass Pop. Conéctate.

0: Este es el Match 90.1 más pop. Conéctate In My Mind de Dinoro y Gigi D'Agostino. Buena canción, Matcher. Oye, ¿qué crees? Te tengo una muy buena noticia. Y es que tenemos accesos cuádruples para el concierto de Kain Music. Mi nombre es Emilio Quiroz, te acompaño hasta las 4 de la tarde. 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Esta es la rola número 151 del día. Apaté, Rosé y Bruno Mars sonando aquí en Match 90.1 Mass Pop. Conéctate.
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0: Estás en Match 90.1 más pop. Conéctate. When did you get hot? Sabrina Carpenter sonando a las 12:36. Oye, ¿viste lo que pasa si buscas a nuestra artista Match Sarah Larson en Google? Teoría conspirativa. ¿Qué está pasando? Bueno, dentro de unos minutos a las 12:45 te voy a contar qué es lo que sucede.
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4: 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Hola Matchers, vámonos con más.
2: Tráfico lento.
4: Recuerden, Boulevard Hermano Cerdán avanza lento. Esto de Boulevard Norte a Boulevard San Felipe. También nos vamos a encontrar con carga sobre Avenida 14 Oriente, de la calle 18 Norte a Boulevard 5 de Mayo. Avenida 6 Oriente con algo de carga de la calle 14 Norte a la calle 18 Norte.
2: Clima.
4: 25 grados. 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

Este es el Match 90.1 más pop. Conéctate con Shakira, Shakira. Esa canción se llama Hips Don't Lie. ¿Qué tal? Me salió la voz de Shakira. Shakira, Hips Don't Lie, sonando a las 12:45. Oye, si buscas a nuestra artista Match, Sarah Larson, en Google, aparecen delfines. Yo soy Emilio Quiroz y te acompaño hasta las 4 de la tarde. Así como lo escuchas, seguro te acuerdas que hace unos meses fue viral un meme en donde aparecían delfines con frases demasiado serias. Así es. Y de fondo sonaba Symphony, una canción de Sarah Larson. Ahora si buscas a nuestra artista Match, aparecen esos mismos delfines en Google en referencia al meme y hasta le puedes picar y, bueno, interactuar con ellos. Me encantó, la neta. Mis respetos para Google. Buena interacción. Vamos a escuchar la canción número 154 del día. Esto es de Sarah Larson. La canción se llama Midnight Sun. Y la escuchas aquí en Match 90.1 más pop. Conéctate.

0: Este es el Match 90.1 más pop. Conéctate, Don't Start Now de Dua Lipa, sonando a las 12:51. ¿Cómo estás, Macho? Y gracias por conectar. Oye, ¿te quieres lanzar hoy a la escudería Match para ganar boletos de un concierto? Dentro de unos minutos, 12:55, te diré cómo.
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0: ¿Cómo estás? Buena tarde. 12:55. Hoy es miércoles 20 de mayo. Gracias por dejarme acompañarte. ¿Cómo estás? ¿Hacia dónde vas, Matcher? ¿Hacia dónde te diriges? Cuéntamelo todo. Cuéntamelo todo. Gracias por conectar. Oye, durante esta hora escogí buena música para ti, porque sé que ya es la 1:00 p.m, el calorcito empieza a subir. Vamos a pasarla bien, vamos a hacer que el clima se sienta un poco más fresco. Pues gracias, gracias a las rolas que tengo para ti. Gracias, Match. Oye, dentro de dos canciones te voy a contar cómo puedes ganarte boletos en nuestra escudería Match del día de hoy. ¿Te quedas aquí en

conéctate. Esta canción se llama Payphone, es de Maroon 5 y la escuchas a la 1 de la tarde con 3 minutacos. Gracias por conectarme, Matcher, ¿cómo estás? Oye, hoy saldremos con la escudería Match a las calles de Puebla y llevamos sorpresas. Mi nombre es Emilio Quiroz, te acompaño hasta las 4 de la tarde y vamos a estar en una zona de la ciudad que yo sé que muchos, muchos les gusta. Ya nos hemos encontrado por allá varias veces, así que pues ya saben, es un punto recurrente de la escudería Match. Vamos a estar en la colonia Bugambilias, exactamente en la calle Camelias y calle Bugambilias, de 5 a 6 de la tarde, Matcher. Lo repito, en la calle Camelias y calle Bugambilias, en el área del estacionamiento. Por allá te esperamos, vamos a llevar muchas sorpresas, stickers Match, para que puedan participar en nuestras siguientes actividades, en nuestras siguientes experiencias y, además, boletos dobles para el concierto de Inspector. Así que, Matchers, vayan para allá porque se va a poner bueno. Los esperamos hoy de 5 a 6 de la tarde. Y ahora sí, vamos a escuchar a un artista Match que me encanta. Esto es de Dominic Fike, se llama Baby Doll y lo escuchas aquí en Match 90.1 Más Pop. Conecta.

Este es el Match 90.1 más pop. Conéctate, Bruno Mars. La canción se llama Just The Way You Are. Sonando a la 1:09. Buena tarde, Matcher. Gracias por conectar. Oye, ¿qué crees? Que Olivia Rodrigo anunció que va a estrenar una nueva canción este viernes en Match. Yo soy Emilio Quiroz y te acompaño hasta las 4 de la tarde. Y no va a ser cualquier canción, no es una rola más del montón, sino que la misma Olivia Rodrigo reveló que es la canción que más le gustó, su rola favorita de su nuevo álbum. Así es, la canción se llama The Cure, que pues para mí le está haciendo un homenaje a una de las bandas de rock alternativo pues más legendarias de los 90s, 80s, llamada justamente The Cure, que el cantante es Robert Smith y de hecho tiene colaboraciones con Olivia Rodrigo. Entonces puede ser un homenaje a su banda favorita. Buena rola, se va a estrenar el viernes en Match, así que vamos a emocionarnos escuchando a la mismísima Olivia Rodrigo. Drop Dead, sonando a la 1:10 en este miércoles 20 de mayo y la escuchas en tu estación favorita. Esto es Match 90.1 más pop. Conéctate.

0: Estás en Match 90.1 más pop, conéctate. La canción es de Billie Eilish y se llama Wildflower. La escuchas a la 1 de la tarde con 18 minutos. Gracias por conectar, Match. Oye, Harry Styles tocó una canción en su último concierto que nunca, nunca estrenó. Dentro de unos minutos, a la 1 con 24, te cuento más detalles.
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0: Hola, ¿qué tal, Machor? Yo soy Dariet y te acompaño con la información vial de la tarde. Conduce con cuidado.
1: A vuelta de rueda.
0: Te comento que en la calle 11 Norte nos encontramos con carga intensa desde la avenida 50 Poniente hasta la avenida 40 Poniente. Y Boulevard Hermano Cerdán, que también se complica desde la autopista México-Puebla hasta Boulevard Francisco Villa.
1: Aviso.
0: Encuentras un cierre en la avenida 2 Oriente, entre la calle 16 Norte y la calle 12 Norte. Evitemos la zona.
1: Avanza.
0: Ligera carga sobre la diagonal Defensores de la República a partir de la avenida 12 Poniente hasta la avenida 4 Poniente.
1: Clima.
0: La temperatura de esta tarde es de 26 grados. Excelente camino. Hagamos equipo para estar al día en materia de tráfico y clima. Síguenos en X como @tráficopuebla. Descubre las mejores alternativas para llegar a tiempo a tu destino. 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

Este es el Match 90.1 más pop. Conéctate. La canción es de Harry Styles y se llama Late Night Talking. Ah, buena rola. 1:24 p.m. Oye, Harry Styles tocó una canción inédita y ahora sabemos cómo suena. Mi nombre es Emilio Quiroz y te acompaño hasta las 4 de la tarde. El contexto es que en su primera noche en Amsterdam, Harry tocó una rola que dijo que estaba planeada para estrenarse en su álbum Kiss All The Time Disco Occasionally, pero al final no quedó. La canción se llama Italian Girls, así como American Girls, pero esta es Italian Girls, y la neta suena muy bien. Si la quieres escuchar, mándame un mensaje @EmilioQuiroz1 en Instagram, @MatchRadioHQ, y te la paso. Mientras te dejo con la rola número 161 de este día, esto es de Taylor Swift, se llama The Fate of Ophelia, y la escuchas aquí en Match 90.1 más pop. Conéctate. Bonito miércoles, Matcher.

de I Feel It Coming de The Weeknd en colaboración con Daft Punk. ¿Cómo estás, Matcher? Buena tarde, 1:33 PM. ¿Y qué crees? El fin de The Weeknd se acerca, erca. Yo soy Emilio Quiroz y te acompaño hasta las 4 de la tarde. El contexto es que desde hace ya varias semanas, The Weeknd dijo que la tercera parte de la trilogía conformada por sus álbumes After Hours y Don FM, pues está a punto de llegar a su fin. Esto marcaría el cierre de una etapa, Matcher. Según fuentes cercanas a nuestro artista Match, ya está trabajando en la música de este último capítulo. Ojalá que llegue pronto. Vamos a escucharlo, Match. Bueno, ya lo escuchamos al buen The Weeknd y esta siguiente canción es la rola número 163 del día. Se llama Until I Found You. Stephen Sánchez sonando aquí en Match 90.1 más pop. Conéctate.

0: Así suena Match 90.1 más pop. Conéctate, Chandelier decía, sonando a la 1 de la tarde con 40 minutacos. Gracias por conectar, Matcher. ¿Cómo estás? Gracias. Oye, ¿quieres lanzarte al concierto de Love of Lesbian? Un grupo español que la neta está rompiéndola. Bueno, dentro de unos minutacos, exactamente a la 1:48, te diré cómo lo puedes lograr.
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5: Informe vial. Matcher, yo soy Dariet y ya te comparto la información vial.
6: Aviso.
5: Nos encontramos con un cierre en la avenida 2 Oriente, entre la calle 16 Norte y la calle 12 Norte. Evita la zona.
6: A vuelta de rueda.
5: En Boulevard Atlixco, desde Boulevard Municipio Libre hasta Boulevard del Niño Poblano.
6: Tráfico lento.
5: Asimismo, se complica avanzar en la avenida 16 de Septiembre. Esto por asentamientos que encuentras desde la calle de Valencia hasta la calle de Burgos. Hay que ser pacientes, Mature.
6: Clima.
5: La temperatura actual se mantiene en 26 grados.
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Este es el Match 90.1 más pop. Conéctate. La canción se llama Dracula y es de Tame Impala. La escuchas a la 1 de la tarde con 48 minutacos. Oye, Matcher, la banda española Love of Lesbian vendrá a México. Así es, el 25 de noviembre en el Auditorio Nacional. Y tenemos boletos para que tú y 3 amigos más se lancen. Mi nombre es Emilio Quiroz, te acompaño hasta las 4 de la tarde. 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Te espero por allá, Match, y mientras te dejo con Miley Cyrus. Esta canción se llama Flowers y la escuchas aquí en Match 90.1 Más Pop. Conéctate. 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

0: Same DNA. ¿Escuchas Match 90.1 más pop? Conéctate. La canción es de Lady Gaga, se llama Born This Way. La escuchaste a la 1:56 PM. Buena rola, buena canción. Gracias por conectar, Matcher. Oye, dentro de unos minutos te voy a contar qué pasó con los misteriosos carteles que empezaron a aparecer en las calles de Nueva York. A las 12:00 PM te lo digo.
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3: ¿Cómo estás? Buenas tardes, 1:59 PM. ¡Ay, por fin! Ya se me está antojando comer. Gracias aquí a todo el equipo de Match Engineering Computational Metaverse que nos acaban de traer mucha comida. Gracias, 27 grados centígrados en la capital poblana. A ver, yo ya no vuelvo a asegurar que va a llover porque ayer yo les estuve di que iba a llover y al parecer solo en algunas zonas llovió muy poquito. Pero bueno, hay rumores de que hoy llueve, 40% de probabilidades. Oye, dentro de dos canciones te digo qué pasó con Justin Bieber y los carteles que aparecieron misteriosamente.

Estás en Match 90.1 más pop. Conéctate. Esta canción es de los Chainsmokers y Halsey. Se llama Closer y la escuchas a las 2 de la tarde con 6 minutos. Gracias por conectar, Matcher. ¿Cómo estás? Oye, aparecieron misteriosos carteles en las calles de Nueva York y Los Ángeles de Justin Bieber. Y bueno, ahora sus fans piensan que hará una gira. Yo soy Emilio Quiroz, te acompaño hasta las 4 de la tarde. Y bueno, algo gigante se viene, Matcher, porque en las calles más importantes de Nueva York y de Los Ángeles aparecieron carteles con el logo de Swag y Swag 2. Ya sabes, los álbumes que Justin Bieber lanzó el año pasado. Y bueno, ya se rumora que podría ser una pista para que muy pronto anuncie una gira por todo el mundo. Ojalá, Matchers, ojalá que sea verdad. Si esto es real, yo de verdad... Yo sí, es más, vamos a hacer una apuesta. Si esto es real, ¿qué hago? Me rapo las cejas, va. Me rapo las dos cejas, si esto es real, ojalá que sea verdad. Vamos a escuchar la canción número 170 de este día, Beauty and a Beat, Justin Bieber y Nicki Minaj. Sonando aquí en Match 90.1, más pop, conéctate.

Estás en Match 90.1 más pop. Conéctate, Man Child de Sabrina Carpenter. Sonando en esta hora de música continua, 2:14. Oye, Ed Sheeran le dedicó una canción.

más pop, conéctate, Perfect de Ed Sheeran, sonando a las 2 de la tarde con 20 minutos. Oye, nuestro artista match, Ed Sheeran, le dedicó una de sus canciones a la mamá de un fan suyo. Mi nombre es Emilio Quiroz y te acompaño hasta las 4 de la tarde. El contexto es que Ed Sheeran dio un concierto en Bogotá este fin de semana y ahí una fan le pidió que cantara Supermarket Flowers, una de sus canciones más emotivas, pues para su mamá porque estaba en el cielo. Ed Sheeran ni siquiera lo dudó, tomó la guitarra y en ese momento pues le dedicó la canción. Fue un momento súper emotivo. Si lo quieres ver, te lo paso por Instagram, @EmilioQuiroz1, @MatchRadioHQ, y allá te paso el video. Mientras, escuchemos a Bruno Mars. Esto es I Just Might y la escuchas aquí en Match 90.1, más pop. Conéctate. 2, 3, 4.

Estás escuchando Match 90.1 Más Pop. Conéctate. We are the people. Empire of the Sun. Sonando a las 2 de la tarde con 29 minutos. ¿Cómo estás, Matcher? Gracias por conectar. Oye, México es el país que más escucha a Dua Lipa en todo el mundo. Yo soy Emilio Quiroz y te acompaño hasta las 4 de la tarde. Así es, esta semana Dua Lipa reveló cuáles son las ciudades del mundo que más escuchan su música. Y en tercer lugar aparece Sao Paulo, en brasileño. Ah, escuchamos a Dua Lipiña. Así es, Sao Paulo, con 834,296 personas que la escuchan cada mes. En segundo lugar, Londres, que son 930 personas. No, no es cierto, 930,000 personas que la escuchan. Y en número uno, venga, Ciudad de México, con 1,243,000 personas que mensualmente la escuchan. Bien, tal vez por eso escogió que México fuera la sede de su película que va a estrenar muy pronto. Escuchemos la canción número 175 de este día. Esto es de Dua Lipa, se llama Houdini. Y la escuchas aquí en Match 90.1 Más Pop. Conéctate.

Estás en Match 90.1 más pop. Conéctate, Girls Like You de Cardi B en colaboración con Maroon 5. Una rolota. Y aparte me acuerdo del video en el que la cámara giraba alrededor de Adam Levine, el cantante de Maroon 5, e iba cambiando la persona que estaba detrás. No, me encantaba este video, Matcher. Gracias por conectar. Oye, y hablando de Maroon 5, ¿acaban de regresar al pasado? ¿O qué es lo que pasó? Mi nombre es Emilio Quiroz y te acompaño hasta las 4 de la tarde. Ahí te va el contexto. Maroon 5 lanzó hace una semana una nueva canción llamada Heroin. Así es, que en realidad pues ellos lo ven como una reconexión con el sonido que tenían a sus inicios. Así es, y ya se están preparando para llevarla a los escenarios, Matrix. Es una canción que me gustó mucho porque justo, la neta, sí me recuerda demasiado a las rolas que hacían a sus inicios. Si la quieres escuchar, mándame mensaje @EmilioQuiroz1 en Instagram y sigue nuestra cuenta Match Radio HQ y yo te paso el link. Nada más escríbeme y dime que la quieres escuchar. Mientras te dejo con la canción número 177 del día, Where Is My Husband Ray, sonando aquí en Match 90.1 más pop. ¡Conéctate!

Estás en Match 90.1 más pop, conéctate. Kygo, Firestone, se llama la rola y la escuchas a las 2:45 minutos. Oye, Matcher, ¿te gusta Alejandro Sanz? Déjame te doy una buena noticia. Tenemos boletos para que tú y tres amigos o amigas más se lancen al concierto. Mi nombre es Emilio Quiroz. Te acompaño hasta las 4 de la tarde y aquí te ayudo a que te lleves esos boletos. Es muy sencillo. Si te quieres lanzar en octubre a ver a nuestro artista Match, el mismísimo Alejandro Sanz, a la Ciudad de México, al Estadio GNP Seguros el 10 de octubre, es muy sencillo. 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Una vez que nos sigas a los dos, mándame por mensaje privado cuál es la rola que más te gustaría cantar en vivo junto a Alejandro Sanz. ¡Listo! En ese momento yo te paso un link, ya nada más le picas, te registras y ya estás participando. Te espero por allá, Matcher, mientras te dejo con la siguiente canción. Esta es la rola número 178 del día. Jamaican, de Hugh Gillisol.

0: 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Estás en Match 90.1 más pop. Conéctate, Luther de Kendrick Lamar con SZA. Sonó a las 2 de la tarde con 52 minutos. Y dentro de unos minutacos, a las 2:56, te voy a contar en dónde estará la escudería Match hoy, dándote boletos para uno de los conciertos más esperados de Puebla.
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4: Hola, Matcher. Excelente camino. Yo soy Dariet, te comparto la información vial.
1: Avanza.
4: Ligera carga en Boulevard 14 Sur, desde la Avenida San Ignacio hasta Circuito Juan Pablo II. También en la calle 3 Sur la encuentras desde la Avenida 35 Poniente hasta la Avenida 43 Poniente.
1: Aviso.
4: Acuérdate que nos encontramos con un cierre en la Avenida 2 Oriente, entre la calle 16 Norte y la calle 12 Norte. Evita la zona.
1: A vuelta de rueda.
4: En la calle 3 Oriente, desde la calle 18 Sur, con dirección a Boulevard 5 de Mayo.
1: Tráfico lento.
4: Y también te encuentras con asentamientos en la Avenida Vicente Guerrero, entre la calle Hombres Ilustres y la Avenida San Baltasar.
1: Clima.
4: 27 grados. ¿Necesitas ayuda para anticipar tu ruta y evitar el tráfico? Síguenos en X y descubre rutas alternas, tips viales y mucho más. Nos encuentras como @tráficopuebla. 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
2: ¿Qué onda, Matcher? ¿Cómo estás? Buenas tardes, 2:56. Con esto vamos a arrancar nuestra quinta y última hora en el día juntos. Gracias por dejarme acompañarte. 2:56, 27 grados centígrados en la capital poblana. Hay probabilidades de lluvia, Matcher, así que ten cuidado. Ya no me atrevo a asegurarlo, ya no me atrevo a decir que llueve, porque lo he estado diciendo en estos días y nomás no llueve, pero hoy se dice, se rumora que lloverá. Así es. Oye, Matcher, vamos a salir con la escudería Match en este día y vamos a llevar boletos para un concierto. Dentro de dos rolas te digo en dónde estaremos.

0: Esto es The Match 90.1 más pop. Conéctate, Just the Way You Are, The Milky, sonando a las 3 de la tarde con 4 minutos. Saludos, Matcher, y gracias por conectar. Hoy, el día de hoy, salimos con la escudería Match a las calles de Puebla. Llevamos boletos para un concierto. Mi nombre es Emilio Quiroz, te acompaño hasta las 4 de la tarde. Y hoy, miércoles 20 de mayo, de 5 a 6 de la tarde, lo repito, de 5 a 6 de la tarde, vamos a estar en la colonia Bugambilias. Entre la calle Camelias y la calle Bugambilias, en el área de estacionamiento. Por allá te espero, Matcher. Llevamos varias sorpresas de Stickers Match para que puedan participar en otras actividades y experiencias que tenemos. Y además, boletos para el concierto de Inspector Matcher. Así que si te quieres lanzar, te esperamos por allá. Se va a poner muy bueno. Mientras te dejo con la rola número 182 del día. Esto es The Pitbull, se llama Feel This Moment. Y la escuchas aquí en Match 90.1 más pop. Conéctate.
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Estás en Match 90.1 más pop, conéctate. Die With A Smile de Lady Gaga y Bruno Mars, sonando a las 3:12. Oye, Matcher, ¿qué crees? Tengo una buena noticia para ti. O más bien, pues algo feliz, que te va a poner muy feliz. Porque es oficial, ya se estrenó el Mayhem Requiem de Lady Gaga. Yo soy Emilio Quiroz y te acompaño hasta las 4 de la tarde. Así es, ya lanzaron oficialmente el último concierto de la era Mayhem de Lady Gaga, que grabó en Los Ángeles a inicios del año, en enero. Y bueno, esta era como su despedida, esta era que tuvo. Y ahora, pues ya se acabó y puedes ver el concierto a través de las plataformas digitales de Apple. Bien, aplausos. Vamos a escuchar la siguiente canción. Esta es la rola número 183 del día, Blinding Lights de The Weeknd, sonando aquí en Match 90.1 más pop. Conéctate.

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3: Matcher, hola, yo soy Dariet y me da gusto seguirte acompañando con más de la información vial.
0: A vuelta de rueda.
3: Hay que ser pacientes. En Boulevard Carlos Camacho Espíritu nos encontramos con intensa carga desde la calle 7 Sur hasta la calle Bugambilias. La calle 3 Oriente también se complica desde la calle 18 Sur hasta Boulevard 5 de Mayo.
0: Tráfico lento.
3: Tómalo muy en cuenta en la avenida Vicente Guerrero. Te encuentras con carga lenta desde la calle Hombres Ilustres hasta la avenida San Baltasar.
0: Clima.
3: La temperatura actual se mantiene en 26 grados.
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Este es el Match 90.1 Más Pop. Conéctate, Play Hard de David Guetta. Sonando a las 3 de la tarde con 24 minutos. ¿Cómo estás, Matcher? Oye, tengo una tablet que puede ser tuya. ¿Quieres ganarla? Escucha con atención. Mi nombre es Emilio Quiroz. Te acompaño hasta las 4 de la tarde. Ya casi, Matcher, ya casi. 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Es muy sencillo. Tienes que ir corriendo a Instagram, seguir nuestra cuenta oficial, @matchradiohq. Y mi cuenta personal, @EmilioQuiroz1. Una vez que nos hayas seguido a los dos, mándame un mensaje por privado, la palabra tablet. ¡Listo! Yo te voy a mandar un link para que le piques, te registres y con eso estés participando. Recuerda que esta tablet es para ti, para que dejes volar tu creatividad, para que profundices tu amor por la música y para que encuentres una nueva manera de entretenerte y aprender. 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Mientras te dejo con la canción número 185 del día. Esto es de Dominic Fike, se llama Baby Doll y la escuchas aquí en Match 90.1 Más Pop con Conéctate.

Este es el Match 90.1 más pop. Conéctate, Uptown Funk de Mark Ronson y Bruno Mars. Sonando a las 3 de la tarde con 30 minutos. ¿Cómo estás, Matthew? Gracias por conectar. Gran rola, Uptown Funk. Oye, Matthew, te tengo una buena noticia. ¿Qué crees? Que Sabrina Carpenter y Miley Cyrus estuvieron en el mismo lugar y pocos lo supieron. Aquí te cuento el chisme, yo soy Emilio Quiroz, te acompaño hasta las 4 de la tarde. Y bueno, hace poquito te conté que Dior hizo un desfile, una pasarela pues ultra privada, ultra selecta en el Museo de Arte de Los Ángeles. Y ahí estaban Sabrina Carpenter y también Miley Cyrus. Las fotografiaron juntas, platicando y todo. Bueno, si quieres ver las fotos te las comparto por Instagram, @EmilioQuiroz1. Mientras te dejo con la rola número 187 del día, esto se llama Espresso de Sabrina Carpenter y la escuchas aquí en Match 90.1 más pop. Conéctate.

Yeah, estás escuchando Match 90.1 más pop. Conéctate, New Religion de Bebe Rexha en colaboración con Faithless. Sonando a las 3 de la tarde con 46 minutos. ¿Cómo estás, Matcher? Muy buena tarde, gracias por conectar. Oye, ¿qué crees? ¿Qué crees? Que tengo boletos para el concierto de Zayn Malik y tú los puedes ganar. Yo soy Emilio Quiroz y te acompaño hasta las 4 de la tarde. Así es, el contexto es que el 20 de junio llega Zayn Malik con su Conacol Tour al Estadio GNP Seguros en la Ciudad de México. Y tú puedes ganar boletos. ¿Cómo? Muy sencillo, ve corriendo a Instagram, sigue mi cuenta personal, @EmilioQuiroz1, nuestra cuenta oficial, @MatchRadioHQ, y mándame mensaje por privado la canción que más te gustaría cantar en el concierto de Zayn. Listo, en ese momento te voy a pasar un link, ya nada más le picas, te registras, y con eso estás participando. Te espero por allá, Matcher, mientras te dejo con la rola número 190 del día. Esto es de Dua Lipa, se llama Levitating, y la escuchas aquí en Match 90.1 Mass Pop. Conéctate.

0: Este es el match 90.1 más pop. Conéctate los Black Eyed Peas con Bump It Baby. Sonando a las 3 de la tarde con 54 minutos. Con esta rola yo me voy. No sin antes recibir en la cabina a la mismísima Giselle Navarrete.
1: ¿Qué onda, amigo?
0: ¿Qué onda, Giselle Navarrete? ¿Cómo estás?
1: Bien, amigo. ¿Tú qué tal?
0: ¿Feliz? ¿Feliz?
1: ¿Por qué, amigo? ¿Por qué estás feliz?
0: ¡Ay, porque hoy es miércoles!
1: ¡Miércoles!
0: Me encanta el miércoles, ¿sabías?
1: ¿Por qué?
0: Porque pues es de mis días favoritos, no sé, como que está justo a la mitad de la semana, como que ya inicié, ya me encloché, ya no tengo así de que ay, la flojera de los lunes, y también ya estoy emocionado de que ya casi es viernes.
1: Sí, no, como que a partir del miércoles todo empieza a suceder más rápido. Exacto. A mí lunes y martes siempre se me pasan muy, muy lento, pero ya miércoles, jueves son súper rápidos, y el fin de semana aún más rápido.
0: Aún más rápido, ¿por qué se va tan rápido?
1: No lo sé, hay que investigarlo, amigo.
0: Giselle Navarrete. Tal vez
1: porque somos felices en esos días.
0: Exacto. ¡Wow! Porque ¡qué joya de referencia! A ver, ¿quién se sabe la referencia? Que nos escriba.
1: Por favor, por Instagram, escríbenos para contarnos de dónde es ese.
0: Giselle Navarrete, me voy a quedar a escuchar tu programa en donde nos vas a platicar qué.
1: Muchas cosas, Emilia K. Rose. Primero vamos a hablar de cómo fue que Kylie Minogue rechazó una canción que pues al final le dieron a Britney Spears y ella la hizo un hitazo mundial. También tenemos recuerdo match de cuando Benson Boone, mi novio, se convirtió en Freddie Mercury para un festival, así que tenemos muy muy buen chisme.
0: ¡Ah, caray! No, pues me voy a quedar, mi Giselle Navarrete, a escucharte.
1: Perfecto. Aquí te quedas.
0: Va que va, Gis, muchas gracias. ¿En dónde me voy a quedar?
1: En Match 90.1.
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0: ¡Adiós!
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3: Johnny Matcher, muy buenas tardes, ya miércoles 20 de mayo, son las 4:02, espero que te encuentres súper bien. Soy Giselle Navarrete, voy a estar acompañándote desde este momento y hasta las 10 de la noche. Tenemos mucho de qué platicar, así que por favor, Matcher, prepárate porque se viene chisme del bueno. Vamos a empezar justo con Kylie Minogue, que ella rechazó una canción que terminó convirtiéndose en uno de los mayores hits, pero de Britney Spears. Te tengo toda esta historia dentro de dos rolas, así que no te vayas, no te me despegues porque sigues escuchando la mejor estación.
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Estás en Match 90.1 más pop. Conéctate que truenen las bocinas con Will.i.am y Britney Spears con esta gran canción Scream and Shout. Macho, una rola del 2013. Qué buenos tiempos. Ay, sí, iba a la primaria, Macho. ¿De qué me voy a acordar yo de la primaria? Pero sin duda, una muy, muy buena canción. Ese ritmito, justamente el tun, tun, tun, tun, tun, a mí siempre, siempre, siempre me encantó. Además, Will.i.am hacía una magia en las canciones desde Black Eyed Peas, y en esta rola con Britney Spears claramente no es la excepción. Y Macho, hablando de Britney Spears, ¿tú crees que Kylie Minogue podría arrepentirse de haber rechazado una canción que justo terminó siendo de Britney Spears? Soy Giselle Navarrete, te estoy acompañando hasta las 10 de la noche. A Kylie Minogue, sí, justo la de Can't Get You Out of My Head, esta canción que tenemos de fondo. Justamente a ella le habían escrito la rola de Toxic, pero ella dijo, Macho, así te lo voy a contar así como lo dijo. Ella dijo que no quería esa rola. Imagínate, así que rotundamente escuchó el intro de la canción y dijo, no, no la quiero. Entonces fue cuando se la ofrecieron a Britney Spears y fue ella quien volvió esta canción, todo un himnazo. Y bueno, Macho, yo lo que pienso es que a lo mejor Kylie sentía que pues no era tanto su estilo, a lo mejor no conectaba muchísimo con ella. Y ya fue por eso que fue de que, bueno, que se la quede Britney Spears y ella hizo tremendo rolón. Así que ya sabes, Macho, cuando algo no es para ti, tiene una razón de ser. ¿Qué te parece si seguimos con más música? Llega Summer con la canción número 198 del día, con esto que se llama Homebreaker, aquí en Match 90.1 más pop. Conéctate, buenas tardes.

0: Estás en Match 90.1 más pop. Conéctate, escuchamos a Billie Eilish con Birds of a Feather, la canción 199 del día. 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Te digo en dónde nos vas a encontrar, a qué hora, a las 4:27, así que no te vayas.
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3: Hola, Machor, ¿qué tal? Excelente camino. Yo soy Dariet. Te comparto la información vial.
2: Aviso.
3: En la avenida 2 Oriente hay un cierre entre la calle 16 Norte y la calle 12 Norte. Te recomiendo que evites esta zona.
2: A vuelta de rueda.
3: En Boulevard Carlos Camacho Espíritu nos encontramos con carga intensa desde la calle 20 de Noviembre hasta la calle de Coruña. Periférico Ecológico también se encuentra complicado desde la prolongación 14 Sur hasta la prolongación 2 Sur. Otra zona con intensa carga es Boulevard 5 de Mayo a partir de la avenida 11 Oriente hasta la avenida Juan de Palafox y Mendoza.
2: Avanza.
3: En la avenida 32 Poniente desde la calle 9 Norte hasta la calle 3 Norte. Te encuentras con ligera carga en la calle 15 Norte desde Boulevard Carmen Cerdán hasta la calle 48 Poniente.
2: Clima.
3: 26 grados la temperatura actual. 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

Estás en Match 90.1 más pop. Conéctate, acabamos de escuchar Circles de Post Malone. Esta canción, Match, a mí me gusta mucho, mucho la letra, porque te habla de esas veces en las que tú estás en una relación que va en círculo, ¿sabes? Como que están bien, de repente terminan, regresan, terminan, regresan, y están en este ciclo que se repite y se repite como el círculo, Match. Y pues a pesar de todo, como que sabes, algo dentro de ti sabe que ya no es ahí. Pero pues, ¿cómo tomas la decisión, no? A veces es muy complicado tomar esas decisiones cuando ya estás como muy acostumbrada a esa persona, o simplemente hay, más allá de que haya tantos, tantos temas, o de que haya tantos problemas, pues simplemente amas mucho a esa persona, ¿no? qué fuerte de chavos. Bueno, noticias lindas y hermosas, Matcher. ¿Qué crees? Tenemos Escudería Match el día de hoy para que te lleves boletos al concierto de Inspector y también nuestros Kids Match. Soy Isel Navarrete, te acompaño hasta las 10 de la noche, justamente hoy de 5 a 6 en unas pocas horas, Matcher, en una hora y media, de 5 a 6. No es cierto, en media hora, Matcher, una hora y media no. En media hora tenemos nuestra Escudería Match, donde te llevas accesos dobles al concierto de Inspector, que es este 22 de mayo en el Auditorio Metropolitano. Aparte, también te vamos a llevar stickers Match, vasos, cangureras, cilindros, plumas, todo, todito, todo para ti, así que pendiente, porque en el área de estacionamiento que está en la calle Camelias y la calle Bugambilias, en la colonia Bugambilias, por allá vas a poder encontrar a nuestro equipo de promoción. Así que, Matcher, te esperan por allá en media hora, te van a estar recibiendo. Acuérdate que vamos a tener nuestros circuitos Match, así que sí, te vas a tener una gran tarde, un excelente momento con nuestra Escudería Match. Te dejo con más música para que no te olvides, Matcher, de que es muy fácil que te amen. No eres difícil de amar, acuérdate, no eres difícil de amar. So Easy to Fall in Love de Olivia Dean, la canción número 201 del día, sonando aquí en Match 90.1 más pop. Conéctate.

Sigues en Match 90.1 más pop. Conéctate, terminamos de escuchar Iris de Goo Goo Dolls. Matcher, ¿sabías que esta canción originalmente la hicieron para una película de 1998? Se llama Un Ángel Enamorado y justamente pues muy enamorado el asunto con esta película y con esta canción. Oye, ¿qué crees? Tenemos recuerdo Match del día de hoy, que fue cuando Benson Boone se convirtió en Freddie Mercury durante el Festival Coachella 2025. Soy Gisela Navarrete y te estoy acompañando hasta las 10 de la noche. Justamente esa fue la primera vez que él se presentó en este tipo de festivales, así que sí fue su debut. Y Benson interpretó pues Bohemian Rhapsody, esa canción de Queen, pero no fue todo, o sea, cantó la canción y también usó una capa al estilo de Freddie Mercury y dio un show lleno de acrobacias, o sea, de que empezó a hacer mortales hacia atrás, hacia adelante, marometas, todo, macho. Y también estuvo tocando el piano totalmente en vivo. Lo más loco fue que todo el internet explotó cuando apareció nada más que Brian May, sí, que es integrante de la banda de Queen. Él estuvo en el escenario, la acompañó tocando la guitarra. Justamente fue de los momentos más épicos del Coachella del 2025 y yo sigo sin superarlo. Aparte, Benson Boone se veía bastante, bastante bien. Y tengo un video de esto, si lo quieres te lo puedo mandar a través de Instagram, @Gisela_Navarrete_. Matcher, también síguenos en nuestra nueva cuenta de Instagram, nuestra cuenta de comunidad Match es @matchradiohq. Bueno, te voy a dejar con una canción de Benson Boone, la rola número 203 del día, Beautiful Things, sonando en Match 90.1 más pop. Conéctate.

0: Bienvenida a Match 90.1.
1: Calle de Coruña y Periférico Ecológico, con carga intensa desde la prolongación 14 Sur hasta la prolongación 2 Sur.
0: Aviso.
1: Hay que tener paciencia y ser precavidos. Te encuentras con un cierre en la avenida 2 Oriente, desde la calle 16 Norte hasta la calle 12 Norte. Evita la zona.
0: Clima.
1: La temperatura actual es de 26 grados. No dejes que el tráfico te arruine el día. Te mantenemos informado de las condiciones viales para que llegues a tiempo a tu destino. Estamos en X como arroba tráfico Puebla. 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

estás en Match 90.1 más Pop. Conéctate, escuchamos Midnight Sun de Sarah Larsson. 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Y mientras te dejo con más música, llega Joe con End of Beginning. Es la canción número 206 del día, sonando aquí en Match 90.1 más Pop. Conéctate.

0: Sigues en Match 90.1 más pop. Conéctate, escuchamos End of Beginning the Joe, la canción 206 del día. Matcher, ¿qué crees? Lady Gaga quiere que una de sus canciones más famosas sea considerada en los premios más importantes de la televisión. Te voy a dar más detalles de esto a las 4:58.
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6: ¿Cómo estás? Feliz miércoles 20 de mayo, ya son las 4:58. Espero que te encuentres bien, ya la mitad de la semana, al fin. A partir de aquí todo se va muy muy rápido, incluyendo el fin de semana. Soy Isela Marrete y voy a estar acompañándote hasta las 10 de la noche. Hoy Lady Gaga podría ganar un premio Emmy gracias a una de sus nuevas rolas hechas para una serie de Netflix. Te voy a contar todo justamente a las 5:09. Excelente tarde.

Estás en Match 90.1 más Pop. Conéctate, acabamos de escuchar Alejandro de Lady Gaga. Un saludo para todos los Alejandros, Robertos, Fernandos que nos andan escuchando en este momento. Oye, Matcher, la canción que Lady Gaga hizo para la serie de Merlina en Netflix podría estar nominada en los premios Emmys. Soy Isel Navarrete, te acompaño hasta las 10 de la noche. Matcher, estos son los premios más importantes de la televisión. Y ahora sabemos que Lady Gaga envió nada más y nada menos que la canción The Dead Dance para que pues sea considerada para entrar en las canciones nominadas de estos premios en las categorías de mejor música y también para la de mejor letra. Estaría bastante, bastante interesante, Macho. La neta, esperemos que sí lo logre porque es una muy, muy buena rola que desde el inicio supo como conectar muchísimo con la vibra de esta serie. Es esta rola. O sea, desde el inicio ya sabemos que se trata de Merlina. Tenemos como todas estas vibras como muy oscuras, muy de misterio. Así que Matcher, 10 de 10 por Lady Gaga, que está llegando a nuevos logros. ¿Cómo lo sería un premio Emmy? Sería también uno de los más importantes en su carrera. Vámonos con más música. Llega Alex Warren en la canción número 210 del día con Ordinary, sonando en Match 90.1 más Pop. Conéctate.

0: Estás en Match 90.1 más Pop. Conéctate, escuchamos Peaches de Justin Bieber y Daniel Caesar. Es la canción número 207 del día de hoy. Oye, Matcher, ¿qué crees? Nuestra escudería Match anda en las calles de Puebla, donde tú te puedes ganar boletos al concierto de Inspector y también nuestros kits Match. 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

0: informe ideal.
1: Hey, hola, hola, ¿qué tal, Matcher? Yo soy Dariet, ya regresé y te sigo compartiendo la información vial.
2: Avanza.
1: Te encuentras con ligera carga en la calle 10 Sur, desde la calle 23 Oriente hasta la avenida Manuel Espinosa Iglesias. También en la avenida 14 Oriente, desde la calle 34 Norte hasta Boulevard Vicente Suárez. En Boulevard Norte vamos poco a poco desde la avenida 28 Poniente hasta la avenida 10 Poniente. Otra zona es Boulevard 2 de Octubre a partir de Boulevard Sánchez Pontón hasta el Boulevard 14 Sur.
2: Fluido.
1: Buen avance, aprovéchalo en Boulevard 38 Sur desde la calle 61 Oriente hasta la avenida Fidel Velázquez.
2: Tráfico lento.
1: Matcher, sé paciente o mejor evita conducir en la calle 7 Sur. Aquí te encuentras con asentamientos a la altura de la avenida 105 Poniente. Tómalo muy en cuenta.
2: Clima.
1: La temperatura 25 grados. 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

Match 90.1 más pop, conéctate, escuchamos Sign Up the Times de Harry Styles. Qué gran canción, Match. O sea, sí, nos imaginamos en la bonita lluvia con esta rola de fondo. Sí, Match, la neta sí. Oye, pero ni con la lluvia tremenda que se viene, nuestra escudería Match está aguantando para que te lleves los boletos de Inspector y también nuestros kits Match. Soy Isela Barrete y te estoy acompañando hasta las 10 de la noche. Ahorita mismo nuestra escudería Match, nuestro equipo de promoción, el buen Santi y el buen Hoss, andan en la calle Camelias y la calle Bugambilias, en la colonia Bugambilias, ahí en el área de estacionamiento. Van a estar hasta las 6 de la tarde, si todo sale bien y si la lluvia nos deja seguir con nuestra escudería Match. Así que vayan, Matcher, oigan, un cafecito, andan ahí arriesgando el pellejo por el equipo. Los queremos mucho, muchas gracias. Oye, te llevamos tus accesos dobles al concierto de Inspector, que es este viernes en el Auditorio Metropolitano. 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Te voy a dejar con una canción que a mí me pone muy feliz. Esto es Just the Way You Are the Milky, la canción 213 del día, sonando aquí en Match 90.1 más pop. Conéctate. We'll be right back.

Estás en Match 90.1 más pop. Conéctate, que vamos a escuchar I'm a Believer de Smash Mouth. Oye, Matcher, ¿qué crees? The Weeknd inició su carrera de una forma anónima en YouTube y esa es una historia que no muchas personas conocen. Soy Giselle Navarrete y te voy a estar acompañando hasta las 10 de la noche. Él en el 2010, o sea, hace ya 16 años, subía canciones anónimas a YouTube sin mostrar pues su rostro, básicamente. Ahora sí que solamente era su pura voz. Y él tenía rolas llamadas What You Need, también estaba Loved Music, que estas fueron las canciones que empezaron a llamar muchísimo la atención, pero todo cambió justo cuando el rapero Drake escuchó estas canciones y las compartió en sus redes sociales. Eso hizo que justo muchísima gente descubriera a The Weeknd de la noche a la mañana. Estuvo genial cómo es el descubrimiento de The Weeknd y ahora míralo, toda una estrella mundial. ¿Qué te parece si lo escuchamos en la canción número 215 del día de hoy, con esto que se llama Save Your Tears, aquí en Match 90.1 más pop? Conéctate.

0: End of the World de Miley Cyrus sonando aquí en Match 90.1 Más Pop. Conéctate a la canción número 216 del día de hoy. Matcher, ¿qué crees? 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

0: informe vial.
1: Hola, Mature, yo soy Dariet y ya me despido con este informe vial, pero nos escuchamos mañana. Ten un excelente miércoles.
2: Tráfico lento.
1: Y acuérdate que en la calle 7 Sur hay asentamientos a la altura de la avenida 105 Poniente.
2: A vuelta de rueda.
1: Asimismo en Boulevard Hermano Cerdán, donde es casi imposible el avance desde la calle 47 Norte hasta la calle 37 Norte.
2: Aviso.
1: Mature, mejor sé muy paciente porque en la avenida 2 Oriente te encuentras con un cierre entre la calle 16 Norte y la calle 12 Norte. Te recomiendo que si puedes, evites todas estas zonas.
2: Fluido.
1: En Boulevard 38 Sur avanzamos excelente. Aprovechalo desde la calle 61 Oriente hasta la avenida Fidel Velázquez.
2: Avanza.
1: Ligera carga en la avenida 14 Oriente desde la calle 34 Norte hasta Boulevard Vicente Suárez.
2: Clima.
1: 25 grados. 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

Estás en Match 90.1 más pop. Conéctate a escuchar Most Safe and Sound the Capital Cities. 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Te voy a dejar con la siguiente rola que es bastante, bastante viral en redes sociales. A mí la neta sí me recuerda como a un vampiro. Esta canción es de Tame Impala, la rola número 218, se llama Drácula y ya la escuchas en Match 90.1 más pop. Conéctate.